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0: Radio Pirque indica la hora.
5: 22
6: horas, 59 minutos.
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1: 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Radio Pirque indica la hora. Es medianoche. 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
2: 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Radio Pirque indica la hora.
3: Es la 1:00 a.m.
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0: sola cosa. Que ustedes son lindas,
1: sí.
0: Hermosas,
1: ricas.
0: Encantadoras,
1: sí,
0: ricas.
1: Pues sí, no.
0: Pero tienen un defecto.
1: No.

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3: Radio Pirque indica la hora.
5: Es la 1:00 a.m.
6: 58 minutos.
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4: Radio Pirque indica la hora.
5: Son las 2 de la mañana.
6: 59 minutos.
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2: Radio Pirque indica la hora.
4: Son las 3 de la mañana.
5: 57 minutos.
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2: Son las 4 de la mañana.
3: 59 minutos.
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1: Son las 5 de la mañana, 9 minutos.

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1: Son las 5 de la mañana, 18 minutos.

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1: Son las 5 de la mañana, 49 minutos.

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4: Son las 5 de la mañana,
5: 56 minutos.
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1: Son las 6 de la mañana.
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3: Michel. 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
1: Son las 6 de la mañana, 21 minutos.

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1: Son las 6 de la mañana, 29 minutos.

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1: Son las 6 de la mañana, 41 minutos.
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1: Son las 6 de la mañana, 48 minutos.
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1: Son las 7 de la mañana.

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1: Son las 7 de la mañana, 10 minutos.
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1: Son las 7 de la mañana, 21 minutos.

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1: Son las 7 de la mañana, 48 minutos.
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9: Son las 7 de la mañana.
10: 58 minutos.

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1: ¿Qué tal? ¿Cómo están todos ustedes? Muy buenos días, bienvenidos a la presente edición de nuestro Panorama Noticioso aquí en la Radio Pirque. Falta un minuto y algo para las 8 de la mañana. Partimos un poquitito antes, así está la pausa. Así que vamos a partir de inmediato con los titulares, algunos de ellos por lo menos. Brote de dengue en Rapa Nui. Partiremos con dos noticias, tres del área de salud. Ya son 24 los casos, se mantiene la alerta amarilla en el SENAPRED. Con respecto al antivirus, se está reportando el aumento de casos a nivel mundial, digamos. Su organismo insiste en que el riesgo de contagio sigue siendo bajos, justamente todos relacionados con este viaje del crucero con la cepa argentina, la cepa Andes. Se salió a defender el metro de Santiago. Dice que los ascensores y escaleras mecánicas con fallas serían bastante acotados. Otro reportaje, había que eran cerca de 40 que estaban fuera de servicio. Se ingresó un requerimiento a la Contraloría por omisión en las sociedades, en la declaración de la ministra Lincolao. Los otros ministros me dijeron, explicación de ella sobre omisión de sociedades, está arrastrando al resto del gabinete. Te llaman o te escriben sin autorización, nueva ley obligaría a las empresas a transparentar el uso de los datos. Corte de Copiapó rechazó petición de desafuero del expresidente Gabriel Boric. La acción judicial había sido interpuesta por el exdirector del Servicio Local de Educación Pública de Atacama. El presidente de la República defiende la idea de poner un pausa entonces al traspaso a los servicios locales de educación pública. Hay que evaluar, dijo. También apunta a administrar bien los recursos de la JUNAEB y asegura que hay niños que llevan sándwich y no almuerzan. No vamos a recortar ningún derecho social, pero administremos lo mejor, dijo. Una alumna de octavo básico quedó inconsciente tras ser golpeada por una compañera en Antofagasta. Otra brutal pelea de colegio en Talcahuano terminó con al menos 7 docentes lesionados y 14 adolescentes detenidos. También el diputado Javier Olivares dijo que fue paupérrimo el trabajo de la fiscalía tras la liberación de los supuestos agresores. Hubo una declaración del club deportivo a todo esto que lo dejó bastante mal parado, digamos. Militares peruanos fueron detenidos con 4 kilos de ketamina en Iquique. También Carabineros mató a un delincuente que huyó tras asaltar un camión. Aquí dicen, ordenan pagar 150 millones de pesos por pensión de viudez a una mujer que mandó a matar su esposo. Ya, pero había un cuento de violencia intrafamiliar de por medio. Por supuesto, eso y mucho más, las noticias del municipio de Pirque. Todo esto después de nuestra primera pausa acá en el Panorama Noticioso de nuestra Radio Pirque.

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1: Definitivamente entró la vaguada costera, sacó al raco que teníamos con pésima calidad del aire. Esta entrada de aire marino permite ventilar un poco la cuenca de Santiago, los valles centrales, pero por supuesto aumentó bastante la humedad y bajó harto la temperatura. 4 grados la temperatura a eso de las 6:40 de la mañana en Pirque. Sectores que teníamos cercanos por acá en las últimas visitas que habíamos visto por acá en la obra, que está muy cerca de nosotros acá. Bastante alta la temperatura porque hay un leve, muy leve raco acá en el interior donde estamos en Puntilla. Hay 11 grados. En estos momentos se actualizó, ya salió el sol, 8 de la mañana. Se actualizó también, así que tenemos 11 grados acá. Las máximas para esta jornada, 21 grados. Habrá parcial nublado durante todos estos días. Es el ciclo entonces de un par de días de vaguada costera. Luego, para el fin de semana, llevar las nubes. Y nos quedamos con despejado nuevamente con viento del este. En otras palabras, mañana es un poco más tibia por el famoso viento raco puelche, como lo llaman, más al sur. Seguimos acá en la 107.9. Habría algo de mucho frío y lluvia, pero es a partir del Biobío, Araucanía y los ríos. Incluso nieve, pero en la parte alta de la Araucanía. Hay un déficit de precipitaciones en el sur de Chile. Vamos a hablar entonces de este brote de dengue en la Rapa Nui. Suma 24 casos y el Senapred mantiene alerta amarilla. Antes de eso, sí, vamos a ir con nuestra municipalidad de Pirque, como lo hacemos todos los días en todas las ediciones de nuestro noticiero. El alcalde, junto a parte del equipo municipal, sostuvieron una reunión de trabajo con el gobierno regional para abordar el fortalecimiento del programa Estamos Contigo, enfocado en apoyar a vecinos afectados por hechos delictuales en sectores rurales. A través de esa iniciativa, las personas podrán acceder a acompañamiento profesional como apoyo psicológico y asesoría jurídica, reafirmando el compromiso municipal con la seguridad y bienestar de la comunidad. En esos momentos, en la mañana, hace un par de minutos atrás, llegaron algunos reportes de un asalto al sector del jardín allá en calle Callejón Navarrete, algo que todavía estamos tratando de sacar antecedentes de ese tema. Entonces, en varios de los grupos de nuestra radio se nos afirmó entonces que esto estaría ocurriendo en el sector, en un jardín infantil que hay en el sector, ya, en el sector allá del Callejón Navarrete. Dice acá, vamos a ir un poquitito, ampliación de las letras, por favor, me van a disculpar. Todo esto comenzó. Bien. Alguien del Callejón Navarrete, cerca del jardín, está sonando la alarma comunitaria. Se metieron a una casa, dice, a eso de las 11 de la noche de hasta madrugada. Estamos entonces averiguando que nos envíen más detalles también para poder compartir esa información con ustedes. Informe de seguridad. También recordemos, en esta jornada, el día miércoles, habrá

hasta el día viernes, desde las 10 de la mañana hasta las 17 horas, en la Plaza de Puente Alto. Expo Turismo 2026 de la provincia Cordillera. Ya, y les decíamos entonces de este atlético que está ocurriendo el día de hoy en la bien en el Estadio Municipal. Partido a las 8 de la mañana entonces, este campeonato de atletismo. Son noticias del municipio de Pirque. Ahora sí, volvemos a la Isla Pascua con el brote de dengue que ya suma 24 personas contaminadas. El Senapred dice esto está en alerta amarilla. Se están realizando trabajos de desinfección, me imagino. Lo que dice desinsectación textual en torno a los puntos asociados a pacientes positivos. En un comunicado emitido por la Dirección Regional del Senapred, dice que no hay casos hospitalizados por el brote. Desde el gobierno agregaron que se mantienen las labores de desinsectación, correcto, en la zona en un perímetro de 200 metros asociados a los casos positivos a la isla. También se mantiene la alerta amarilla en las provincias de los Andes, fronteriza con Argentina e Isla de Pascua, que se encuentra vigente desde el 16 de abril del 2024 y a la cual no se va a suprimir hasta que las condiciones sanitarias lo ameriten. Vamos respecto de este barco que se enfermó la gente en Ushuaia, en la Argentina, y ya está comenzando a repartir algunos casos por el resto del mundo, entre ellos Chile, ya les vamos a contar. Se reporta el aumento de casos del antivirus. El organismo insiste que el riesgo de contagio es bajo. Aumentó 11 el número de personas contagiadas con el antivirus que viajaron en este crucero Hondius. A pesar del incremento de casos, el organismo aseguró que el riesgo de propagación internacional sigue siendo reducido. El anuncio fue realizado por el director de la Organización Mundial de la Salud, Tedros Adhanom, durante una comparecencia en Madrid junto al presidente del gobierno español, Pedro Sánchez. Tedros explicó que las personas que presentan síntomas y quienes ya dieron positivo permanecen aisladas y bajo control médico permanente para evitar nuevos contagios. Se indica que por ahora no existen señales que permitan prever una expansión amplia del virus, aunque reconoció que podrían aparecer más casos en los próximos días debido al seguimiento epidemiológico que se mantiene sobre los pasajeros y tripulantes del crucero. Bueno, chilenos que estuvieron ahí fueron enviados a cuarentena para evitar el contagio de esta enfermedad. La Autoridad Sanitaria Chilena activó los protocolos de emergencia tras la llegada al país de un grupo de ciudadanos que formaron parte de la expedición del barco. Según el reporte oficial emitido por la Seremi Salud, los viajeros cumplen actualmente un estricto aislamiento domiciliario con el fin de monitorear su evolución crítica y descartar la presencia del antivirus. La determinación administrativa surgió luego de que la administración de la nave notificase posibles situaciones de riesgo ambiental durante su travesía por zonas australes. El antivirus, específicamente que lo transmite el ratón de cola larga, representa una preocupación constante para los organismos de salud en el sur de Chile debido a su alta tasa de letalidad, que supera el 40%, y a la rapidez con que afecta al sistema respiratorio. Bueno, genial entonces, esta gente está siendo cuidada. Metro se salió a defender, estamos hablando ahora del Metro de Santiago, ya que ayer hubo un reportaje que también nosotros leímos donde se mostraba que más de 40 equipos entre escaleras mecánicas, ascensores, estaban totalmente fuera de servicios. Según Metro dice que son pocos y son bastante acotados, en todo caso, de los 900 dispositivos existentes en la red, dice Metro, solo 36 no están disponibles en el momento. Dice que la mitad de los problemas se deben al vandalismo o abiertamente al mal uso que se sigue dando de las facilidades que te da el Metro. Carlos Melo, el gerente corporativo de planificación y clientes, defendió los procesos de mantención de los ascensores y escaleras mecánicas luego de un incidente que dejó a 5 personas atrapadas el día lunes y de las críticas de los usuarios sobre la reiteración de problemas similares. Melo planteó que tuvimos una situación de evacuación particular

particular en la estación Manquehue, pero es importante poner en contexto la situación real y la magnitud de la cantidad de equipos de transporte vertical que tenemos. Entre escaleras mecánicas y ascensores tenemos 900 equipos verticales. La mayoría son escaleras mecánicas y son unos casi 50% se refiere. Cuando ves la evolución respecto de las tasas de falla, por ejemplo, en este minuto tenemos solamente 13 escaleras mecánicas fuera de servicio de las 450 que tenemos, y ascensores tenemos 23. Es entre el 5% de las escaleras y el 2% de los equipos que están fuera de servicio. Precisó que Metro tiene procesos de mantenimiento de los equipos de transporte vertical. Los equipos que están fuera de servicio corresponden a una proporción bastante acotada. Muchas veces los equipos de ascensor son mal utilizados porque son sobrecargados. Se usan para transportar carga o mercadería. Hemos avanzado bastante con la prohibición de la circulación con carros y yeguas que instalamos el año pasado, entiéndase montacargas, pero sigue existiendo un porcentaje de mal uso. Recordaron que el 47% de las fallas que tenemos en ascensores ocurren por vandalismo o mal uso de los equipos y por lo tanto generan un efecto en las personas que realmente lo necesitan. Vamos a ir a una pausa porque tenemos algunas noticias del área política, la ministra de Ciencias. No, pero vamos con esta noticia primero. Te llaman o te escriben sin autorización. Otra ley obligaría a las empresas a transparentar el uso de tus datos. La legislación obligará a las organizaciones a detallar para qué le piden los datos de los usuarios y los trabajadores. La nueva ley de protección de datos personales cambiará la forma en la cual las empresas manejan información de clientes, trabajadores y usuarios. La normativa exige mayor transparencia, consentimiento explícito y protocolos de seguridad más estrictos, mientras especialistas advierten que muchas organizaciones todavía no cuentan con procesos claros para cumplir con las nuevas obligaciones. Te llaman, por ejemplo, de una empresa y tienen todos los datos y tú no los conoces. ¿Te llegan correos o mensajes promocionales sin saber cómo consiguieron la información? Esa situación, ojalá, comenzaría a cambiar en Chile. La nueva Ley de Protección de Datos Personales, la 21.719, establecerá reglas más estrictas sobre cómo las empresas recopilan, almacenan y utilizan datos personales de clientes, trabajadores y usuarios. La normativa considera un periodo de adaptación hasta el 1 de diciembre del 2026, fecha en que las organizaciones deberán cumplir completamente con las nuevas exigencias. Tenemos todavía entonces hasta el 1 de diciembre. En concreto, las empresas deberán explicar con mayor claridad para qué quieren los datos de las personas. Tienen que pedir autorización explícita y demostrar que cuentan con medidas de seguridad adecuadas para proteger esa información. Deberán saber exactamente dónde están almacenados los datos, quiénes tienen acceso a ellos y cómo se utilizan dentro de la organización. La mayoría de las empresas hoy no está realmente preparada. Muchas no tienen procesos claros, protocolos definidos ni responsabilidades específicas para manejar datos personales, y eso puede transformarse en un problema importante, tanto legal como reputacional, explica Julio Farías, experto en tecnología y dice experiencia al cliente. El cambio no solo impacta en áreas legales o tecnológicas, también afectaría procesos internos relacionados con recursos humanos, marketing, atención al cliente y plataformas digitales. El mayor problema es cómo se gestiona la información. Muchas empresas todavía no tienen claridad dónde está la información de sus trabajadores, quién accede a ella ni bajo qué criterios. Todo eso bajo la nueva normativa se transforma en un riesgo legal concreto, dijo Consuelo Letelier, es UIN ejecutiva de la parte legal de Talana, que es justamente una empresa de recursos humanos. Según especialistas, uno de los mayores desafíos sería ordenar los procesos que muchas veces crecieron sin controles claros, especialmente en compañías que manejan grandes volúmenes de datos personales. Bueno, seguimos en las informaciones acá en la Radio Pirque. Bueno, hay un rechazo de petición de desafuero del expresidente Gabriel Boric.
La acción judicial había sido interpuesta por el exdirector del Servicio Local de Educación Pública, el SLEP de Calama. Bueno, la Corte de Apelaciones rechazó esa solicitud presentada contra el exmandatario. Sin embargo, el Tribunal de Alzada resolvió no dar lugar a la petición, descartando el desafuero solicitado. De acuerdo con lo informado por el Poder Judicial, la decisión implica a que no se autoriza avanzar en la persecución penal bajo los términos planteados por el querellante. Caso cerrado, diríamos en otras palabras. Ahora sí, vamos a la música. Vamos a regresar acá a la 107.9 Anglo hasta ahora.

La mala costumbre se pegan, justamente como mi colega Cristóbal Roblero, que se le queda el micrófono abierto todo el tiempo. A mí también se me quedó el micrófono abierto. Menos mal que solamente me fui a hacer un pequeño café helado hasta ahora.

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1: Ahí estamos de regreso entonces con esa pequeña dificultad ahí anterior. Ingresa en requerimiento a Contraloría por omisión de sociedades en declaración de la ministra de Ciencias. Esto se da luego que la secretaria de Estado afirmara haber omitido su participación en a lo menos 3 sociedades, 2 de ellas en Estados Unidos. Bueno, desde la bancada de diputados del Partido Socialista ingresaron un requerimiento ante la Contraloría General de la República con el objetivo de que la ministra de Ciencias, Jimena Lincolado, rectifique su declaración de intereses y patrimonio. Todo esto se da luego de que la secretaria de Estado afirmase haber omitido la participación en a lo menos 3 sociedades. El requerimiento, liderado por su jefe de bancada Raúl Leiva y el diputado Juan Santana, solicitan además que se fiscalice la integridad de las declaraciones de todos los ministros de Estado. Pues Lincolado aseguró que yo pregunté y los otros ministros me dijeron que ellos no habían puesto cosas de ese tipo. El diputado Santana dijo que cuando la ministra hace esa acusación contra los demás ministros, el problema deja de ser personal y pasó a ser un problema de gobierno. No es solo una omisión, sino que puede eventualmente afectar el derecho de abstención en sociedades del mismo giro que le corresponde regular a la propia ministra, dijo Raúl Leiva. Bueno, ampliamos esto. Noticias. Tras la bullada renuncia del subsecretario Rafael Araoz, quien se negó a firmar los despidos de casi el 30% del personal del Ministerio de Ciencias, una nueva controversia envuelve a la ministra de Ciencias, Jimena Lincolado, tras darse a conocer participaciones en estas sociedades que no fueron reveladas en su declaración de patrimonio e intereses. La secretaria de Estado es parte de al menos 3 entidades omitidas: una consultora familiar, una empresa tecnológica en los Estados Unidos y una asociación de propietarios en un barrio norteamericano donde tiene una propiedad. Ante esa revelación, la ministra entonces reconoció al citado medio la existencia de las sociedades y aseguró que una de ellas fue disuelta tras asumir el cargo, aunque según la publicación no tiene registros públicos que acrediten esa explicación. La ministra de Ciencias, dice además, sugirió Fast Check que los demás integrantes del gabinete tampoco reportaron información de similar naturaleza en sus declaraciones públicas. La noticia generó una respuesta inmediata de la Cámara de Diputados, donde parlamentarios de oposición oficiaron a todos los ministros de Estado para aclarar las declaraciones de patrimonio y que estén completas. Bueno, ¿qué más tenemos acá? Los diputados no descartan recurrir a la Contraloría General de la República para que el órgano fiscalizador obligue al resto del gabinete a transparentar la totalidad de su información patrimonial. El presidente de la República defiende la pausa que quiere instalar en los traspasos de los servicios locales de educación pública. Hay que evaluar, dijo. José Antonio Kast defiende la idea del Ministerio de Educación de pausar el proceso de traspaso de colegios desde las municipalidades a los SLEP, dada la controversia que generó el anuncio de la titular del Ministerio de Educación, la ministra María Paz Arzola. Según adelantó la Secretaría de Estado durante una entrevista el fin de semana, el objetivo de esa medida sería evaluar la política y considerar la posibilidad de que algunos municipios pueden quedarse más tiempo con las escuelas. Ante las críticas cruzadas por una eventual pausa, el mandatario afirmó el martes que perdemos el foco de la discusión al empeñarse en señalar, por ejemplo, que los alcaldes quieren entregar las escuelas porque tienen deudas o no quieren entregarlas porque invirtieron mucho. A muchos alcaldes les pregunto, tras hacer el traspaso, ¿sus niños están mejor, igual o peor? Y no hay una conclusión clara, dijo el presidente Kast, argumentando que cuando se tiene una política pública tan importante, en algún minuto hay que evaluarla. Por lo tanto, le agradezco a la ministra por la idea de evaluar lo que ha ido ocurriendo y seguimos avanzando en la misma línea o no. Garantizo que si concluimos que es muy exitoso, seguiremos con el proyecto. Pero si vemos lugares donde no se ha hecho bien el trabajo, hay que hacer cambios, dijo el presidente de la República. Diputados opositores de la Comisión de Educación presentaron un requerimiento ante la Contraloría, el cual acusa un filtro político en la implementación de los servicios locales por parte de la Dirección de Educación Pública. Según los parlamentarios, tal repartición está excediendo las facultades al detener contrataciones de personal e impedir procesos administrativos, retrasando el traspaso y dando una justificación al gobierno para frenar la desmunicipalización. También el presidente apuntó a la administración de los recursos de la CONAEB y asegura que hay niños que llevan un sándwich y no estarían almorzando. A ver, vamos a ver en qué contexto está esta frase. Mejor leamos la noticia completa. Con un llamado a administrar bien los recursos en educación, como los utilizados por la CONAEB, el presidente José Antonio Kast se volvió a referir a los presupuestos y los recortes de dinero que se están haciendo en la actual administración, asegurando que se pueden usar de mejor forma los recursos. El mandatario se reunió el día jueves 12 de mayo. El mandatario se reunió martes 12 de mayo con directores de diversos colegios en el Palacio de la Moneda, instancia donde indicó que el presupuesto de educación es de los más grandes del presupuesto nacional. Y cuando algunos dicen van a recortar, no vamos a recortar ningún derecho social, pero administrémoslo mejor, dijo el mandatario. Le preguntaron cuánta alimentación más se podría dar en la CONAEB si lo hace bien. El presidente de la República insta a los directores a asistir a los casinos y revisar si se están entregando bien los alimentos de la CONAEB, dando un particular punto de vista. ¿Cuántas colaciones más? ¿Cuánta alimentación más se podría dar en la CONAEB si se hace bien? ¿Qué importante sería que los directores tuvieran tiempo de asistir a los casinos a ver si se está haciendo todo bien? Porque puede ser que algún niño lleve un sándwich y decida que ese día no va a almorzar, dijo el mandatario. Agregó que esa situación a su juicio se da más de lo que uno cree. Entonces, ¿qué pasa con el alimento de ese menor? Y si así una suma de cosas con las que uno dice, con los mismos recursos uno puede hacer más, si uno tiene algún grado de libertad. El presidente hizo un punto sobre la participación de los padres, indicando que es importante también que los padres colaboren y tengan una participación, pero una participación completa, no solamente desde el punto de vista ideológico, completa, dijo el mandatario. Dos noticias del área de la educación, lamentablemente, tienen que ver con violencia intraescolar. Una alumna de octavo básico quedó inconsciente tras ser golpeada por una compañera en Antofagasta. Esta menor de 13 años de octavo básico quedó inconsciente tras ser golpeada por otra compañera de primero al interior del Liceo Artístico Armando Correra. Alumna de primero medio la golpeó a la de octavo. De acuerdo al padre de la menor, la víctima se dirigía al baño cuando se encontró con la agresora, quien estaba con su hermano y comenzó a golpearla. La tiró al piso, comenzó a soltarle la cabeza contra el piso. Mi hija perdió el conocimiento y ella siguió golpeándola. La joven, que también ocupaba lentes, fue golpeada con estos mismos y una vez en el piso pateada por la estudiante agresora, que era acompañada por un tercero que impedía que el resto de los estudiantes pararan la pelea. La situación fue toda captada por las cámaras del establecimiento y puso en cuestionamiento a la Corporación Municipal del Desarrollo Social, ya que la familia de la víctima denunció negligencia en los protocolos de convivencia escolar. Mi hija había buscado hace días a la encargada de convivencia, la cual nunca la atendió, nunca le dio importancia al tema, dijo el padre de la joven. De todo corazón, dijo el papá. Lo que espero es que se ponga fin a la violencia en general. Mi hija está bien, gracias a Dios, fue atendida hasta con dolor, en shock. Pero sinceramente creo que hay que sacar ese tema de la violencia, sobre todo en los colegios. La estudiante agredida está recuperándose en su domicilio con graves secuelas emocionales y miedo a regresar a clases. Mientras que la agresora fue detenida y pasó control de detención ante el juzgado de garantía de Antofagasta por el delito de lesiones. La familia no está descartando acciones legales contra el establecimiento y la Corporación Municipal de Desarrollo Social por la falta de protección. Y este otro tema es idéntico, pero esta vez involucra a 7 docentes que quedaron lesionados y 14 estudiantes que quedaron detenidos. El desmadre quedó en la mañana del martes en el Liceo La Asunción en Talcahuano, en el Biobío, donde al menos 7 docentes quedaron con heridas de diversa consideración y 14 estudiantes fueron detenidos luego de una pelea campal que se desarrolló en el establecimiento. De acuerdo a los antecedentes que fueron dados a conocer, la pelea se desató después de un partido de fútbol, lo que dio pie a las agresiones entre los estudiantes de cuarto medio, donde varios docentes fueron heridos al querer separar a los jóvenes. El video donde se aprecia que los estudiantes se dieron golpes de puños se viralizó rápidamente en redes sociales, mientras que fue la propia directora del liceo la que llamó a carabineros. Fueron 3 estudiantes de 18 años, 10 alumnos de 17 años y una joven de 18, todos los detenidos, producto de la gran pelea que se registró en el colegio, quienes tras contratar lociones se indicó que eran de carácter leve. En tanto, a través de un comunicado que fue publicado en redes sociales, el liceo indicó a la comunidad educativa que se activó un protocolo establecido para este tipo de situaciones de la forma más rápida posible. En el primer recreo de la jornada, un grupo importante de estudiantes de cuarto medio participaron de esta pelea, indicó el establecimiento. Añadieron que frente a la situación se activó en forma inmediata los protocolos internos correspondientes, separando a los estudiantes involucrados, brindando atención en enfermería a quienes presentaban lesiones visibles y realizando el procedimiento de constatación de lesiones junto a los carabineros de Chile. Lamentamos informar entonces que algunos funcionarios del establecimiento resultaron lesionados al intentar intervenir y resguardar la integridad física de los estudiantes involucrados. Apuntaron que los recursos involucrados fueron separados y se restringieron del resto de los recursos. Vamos a regresar un minutito, ¿eh? Estamos con un segundo practicante. ¿Hola? Ahí sí. Estamos con un segundo de desfase, era una locura. Finalmente apuntaron que los cursos involucrados fueron separados, se restringieron algunos espacios de desplazamiento y permanencia de estudiantes y el resto de los cursos pudieron continuar actividades académicas en forma normal, procurando resguardar el adecuado funcionamiento de la jornada escolar. ¿Qué va a pasar? Porque ahí va viendo mayores de edad, la situación legal cambia para ellos. El diputado Javier Olivares tachó de paupérrimo el trabajo a la fiscalía tras la liberación de supuestos agresores. El juzgado de Limache rechazó la prisión preventiva y dejó a dos detenidos con arraigo nacional y prohibición de acercarse al diputado del partido La Gente y su asesor. La defensa de los procesados sostuvo que existían notables inconsistencias en el relato del parlamentario. Todo ocurrió la noche del sábado durante la fiesta de aniversario del Club Deportivo Montevideo en la comuna de Olmué. La fiscalía formuló cargos contra los sujetos por los delitos de atentado contra la autoridad y lesiones menos graves. A pesar de que los querellantes pedían prisión preventiva, el tribunal decretó las medidas cautelares propuestas por el Ministerio Público, que era arraigo nacional y prohibición de aproximarse a las víctimas mientras dure la investigación, dijo el fiscal Rodrigo Lippi. Recordemos también una declaración por parte del Club Deportivo alegando que el diputado llegó en una actitud provocante. A todo esto, no estaba invitado aparte de eso. En todo caso, el diputado dice que fue paupérrimo el trabajo de la fiscalía y negó versión del club. Nunca he bebido, dijo. Así el caso presenta dos relatos totalmente opuestos sobre el origen. Mientras Olivares sostiene que fue atacado cobardemente por la espalda por motivos políticos, al asegurar que sus agresores gritaron consignas como "La izquierda siempre vive", el Club Deportivo Montevideo emitió el comunicado donde negó que el diputado fuera invitado a la celebración y sugirió que este estaba bajo los efectos del alcohol, lo que habría provocado un altercado con una mujer y la posterior reacción de su marido. Ya, vamos a otra pausa musical, ¿por qué no? y tenemos algunas noticias del área internacional.

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1: Estamos de regreso ya en nuestro Panorama Noticioso y The Clinic con un reportaje. Hospitales del Biobío, Posta Central y el Sótano del Río, entre más de los 80 recintos que sufrirían el recorte de presupuesto del Ministerio de Salud. Son 413.193 millones de pesos, equivalentes al 2,4% del financiamiento contemplado en la Ley de Presupuestos del 2026. El mismo 24 de abril ingresó a Contraloría General el decreto 333, firmado por el ministro de Hacienda Jorge Quirós, con los recortes al Ministerio de Salud por esta cifra de 413.193 millones de pesos, que incorpora reducciones de fondos a los hospitales públicos de la red nacional. El 2,4% del financiamiento entonces fue recortado, que este año ascendía a los 17 billones de pesos, tal como lo había anticipado la ministra del ramo, Maicha Malí. No obstante, dentro de las instituciones que son financiadas con el erario, el recorte fue distinto, afectando en mayor medida a la Subsecretaría de Redes Asistenciales, con una disminución de su presupuesto de 147.715 millones de pesos, que es ni más ni menos que el 11% de lo que tenían considerado para este año. Recordemos que ese es el presupuesto que se destina a toda la red de hospitales públicos. Si en el Fondo Nacional de Salud se le redujo el monto en una cifra mayor por 259.512 millones de pesos, es equivalente solo al 1,7% del total del presupuesto considerado para esa institución, por cerca de 15 billones de pesos. El ajuste implica recortes a todos los servicios de salud regionales y metropolitanos. También en la Subsecretaría de Salud Pública se le recortaron 3.864 millones de pesos, al ISP 1.897 millones, y a la Superintendencia de Salud le recortaron 202 millones de pesos. El mayor hospital con el mayor recorte presupuestario es el Sótano del Río, con 3.182 millones de pesos menos para su presupuesto, seguido por el Hospital Salvador en Providencia con 2.757 millones. La lista de más de 80 recintos afectados sigue con los hospitales regionales del Biobío. Los Ángeles se le ajustaron el presupuesto en 2.706 millones, en Concepción en 2.696 millones y a Ligueras de Talcahuana en 2.700 millones de pesos. En orden decreciente, el Hospital de Valdivia, el Chillán, Antofagasta, a todos les quitaron 2.000 millones de pesos. Llama la atención los recortes a la Posta Central, por ejemplo, con 1.168 millones de pesos menos al presupuesto. Al Claudio Vicuña en San Antonio por 1.078 millones de pesos. Respecto a los servicios de salud en los programas de atención primaria, el ajuste más alto es en el Servicio Metropolitano Sur por 2.239 millones, seguido por el Metropolitano Occidente por 1.602 millones de pesos. 15 alcaldes, recordemos, llegaron a La Moneda a entregar la carta al presidente Kast para expresar la preocupación por posibles recortes en el eje de la atención primaria. Llegaron con un ataúd, recordemos. La SCD, Sociedad del Derecho de Autor, rechaza la indicación del gobierno a la Ley de la Reconstrucción. La Sociedad Chilena de Autores e Intérpretes Musicales rechazaron la indicación del gobierno, acusando que dejaría a los creadores en la indefensión frente al uso de obras por parte de empresas de inteligencia artificial. Desde el gremio advierten además que la propuesta podría contravenir tratados internacionales sobre el derecho del autor. El presidente del gremio, Rodrigo Osorio, acusó que la indicación presentada por el gobierno es aún peor que el artículo original y nos deja en la indefensión total frente a las empresas de inteligencia artificial. Es grave, dijo, pedimos encarecidamente al gobierno eliminar el artículo 8. Junto con ello, la SCD acusa que la norma propuesta viola el convenio de Berna, pilar fundamental del sistema internacional del derecho de autor, que dispone que las limitaciones al derecho solo son admisibles en casos especiales que no atenten contra la explotación normal de la obra, ni causen perjuicio injustificado a los intereses del titular. La indicación sustitutiva es de carácter general y priva a los titulares del estándar más protector, reconocido por el derecho internacional. La norma propuesta contraviene a la Convención Universal sobre los Derechos del Autor, la Convención de Roma, el Acuerdo sobre los Tratados sobre Derecho de Autor e Interpretación y Ejecución de los Fonogramas. Bueno, la SCD le hace un llamado ahora al Congreso Nacional a rechazar el artículo 8 de la indicación sustitutiva, a excluir expresamente el repertorio artístico y las obras de autores e intérpretes del ámbito de cualquier excepción que se establezca, y abrir un proceso formal de diálogo con los titulares de derecho antes de adoptar cualquier decisión legislativa que habilite el uso de obras protegidas para el entrenamiento, desarrollo o despliegue de sistemas de inteligencia artificial. Los derechos de los autores y los intérpretes no se negocian a cambio de fondos transitorios de dudosa administración. La SCD seguirá defendiendo con todos los medios a su alcance el derecho a sus socios a decir cómo, cuándo y en qué condiciones se usan sus trabajos. Bueno, todo esto, la norma, la mega reforma, el acuerdo de reconstrucción sigue su trámite al interior del Congreso. Se juntaron Quirós, Parisi y Valenzuela como negociadores. Se revivió el acuerdo entonces entre el partido de la gente y el gobierno que se anunciará mañana. Al mediodía se espera que la bancada de diputados del partido PDG anuncie la resurrección del pacto que sellaron con el gobierno semanas atrás y que del cual se habían bajado hace una semana. La Moneda definió recoger los reparos que expresó la colectividad y acogió, por ejemplo, que la devolución del IVA ocurra cada 45 días y que fuese un beneficio al que se pueda acceder el 80% de la población. En la negociación, el ex candidato presidencial jugó un papel crucial. Estamos hablando del candidato entonces, Parisi. Aunque el interior del partido no le quitan protagonismo a Juan Marcelo Valenzuela, líder de la bancada, en tanto por parte del Ejecutivo fue el ministro de Hacienda Jorge Quirós, a quien se le daban los créditos. Bueno, rápidamente, militares peruanos fueron detenidos con 4 kilos de ketamina en Iquique. Tres peruanos, entonces militares, fueron detenidos tras ser sorprendidos con aproximadamente 4 kilos de ketamina en el kilómetro 1839, la ruta 5 Norte, cerca de Huara, en la región de Tarapacá. De acuerdo a información policial, un perro antidrogas del OS-7 de Carabineros detectó que uno de los aprehendidos tenía adosado al cuerpo poco más de un kilo de la sustancia cada uno. Desde la institución precisaron que las personas fueron trasladadas al hospital de Pozo Almonte, donde se les sometió a rayos X que detectó también la droga en su cavidad abdominal, en otras palabras, con ovoides. El fiscal Milton Torres detalló que en la revisión se pudo constatar que los tres mantenían chaquetas identificatorias que al parecer darían cuenta que eran militares activos del ejército peruano. Todos fueron formalizados por el delito de tráfico y quedaron en prisión preventiva en un plazo de investigación de 150 días. Carabineros del OS-7 en el operativo realizado en la ruta detectaron entonces a estos hombres con 5 kilitos de ketamina, tanto interno y adosado a los cuerpos. La ministra Steiner, por la detención de estos militares, dice que seguirán trabajando para retomar el control del territorio. Steiner destacó el trabajo de Carabineros y aseguró que todo obedece al plan estratégico encomendado por el presidente de la República, que se concretó específicamente por lo que denominaron el escudo en la ruta. Además, adelantó que seguirán trabajando para retornar al control del territorio y no vamos a permitir que el crimen organizado se tome nuestras rutas o nuestro país. La Corte Suprema prohibió el uso de la palabra leche en envases de bebidas vegetales. Así que no va más la leche de almendra, la leche de coco, la leche de plátano. No, esa leche con plátano se hace con leche de vaca. Bueno, ¿Qué más de estas leches? Leche almendra, leche de quinoa, cualquier cosa, pero en fallo unánime, la cuarta sala del máximo tribunal estableció que The Knot Company S.P.A. incurrió en actos de engaño susceptibles de confundir o inducir al error a los consumidores. Así entonces, acogió la demanda por competencia desleal interpuesta por la Asociación Gremial de Productores de Leche de la Región de Los Ríos y le prohibió a The Knot Company utilizar la palabra leche en envases y campañas de promoción o publicidad de jugos vegetales, porque esto es lo que realmente son jugos vegetales. En fallo unánime entonces, le estableció que la compañía Knot Company, la no compañía, incurrió en actos de engaño susceptibles de confundir o inducir a error a los consumidores. La compañía difundió hechos o aseveraciones incorrectas e inexactas al designar la elaboración con la palabra milk, siendo que ese elemento es el que más destaca en el envase Tetra Pak por tamaño, posición y color, junto a la imagen de una vaca en la parte inferior. El uso de la expresión not al lado del vocablo milk y la tajadura del dibujo del vacuno no lograron desvirtuar el mensaje recibido por los consumidores, más aún si consideran la utilización de frases publicitarias, entre ellos la palabra low fat, ya que, por supuesto, al ser de origen vegetal, no tiene grasa. Se argumenta que la conducta de la sociedad se enmarca en los llamados actos de engaño del artículo 4 de la ley 20.169. La circunstancia de que el Código Sanitario dispone en sus artículos 105 de que la leche es de origen animal y que sin otra denominación que la acompaña es el producto de la ordeña de la vaca o de cualquier mamífero, y se prohíbe catalogar y etiquetar como leche a un producto que no sea de origen animal. Un carabinero mató a un delincuente que huía tras robar un camión. Todo esto ocurrió con cinco sujetos que además secuestraron al conductor y al peoneta. Según la institución policial, uno de los motoristas utilizó el arma de servicio para defenderse de un intento de atropello. Todo esto ocurrió en la comuna de Pudahuel. Un delincuente fallecido y cuatro detenidos dejó este procedimiento policial luego que este funcionario hiciera uso de su arma de servicio ante un intento de atropello. De acuerdo a la información preliminar, la policía fue alertada de la sustracción de este camión con una importante carga de electrodomésticos. Se inició una persecución de los delincuentes que huían en dos vehículos el camión y una Fiat Fiorino que lo escoltaba. En ese contexto, al llegar a Camino Noviciado con Alejandro Deep, el conductor del vehículo menor intentó impactar a uno de los policías en motocicleta, al cual hizo uso del arma de servicio por parte del funcionario, que hizo 6 disparos en contra del vehículo. El conductor justamente fue impactado por uno de los disparos y fue trasladado al servicio de alta resolución del noviciado, donde finalmente se confirmó el fallecimiento. Se constató que el conductor y peoneta del camino estaban retenidos dentro del vehículo menor, ambos con lesiones de carácter leve. El general Alex Bamondes, de la zona este, detalló que 5 individuos realizaron la intimidación tanto al chofer como al peoneta del camión para posteriormente secuestrarlos y llevárselos a la furgoneta. Carinero fue alertado por testigos que vieron el asalto a mano armada para posteriormente ingresar a los espejos, siendo interceptados por personal policial para posteriormente detener a los 5 individuos. Bien, nos pilló la hora, damos gracias por la sintonía brindada a este espacio de noticias. Ya viene el regalón de la mañana, el regalón de Concha y Toro.
0: Así llegamos al término del panorama
1: noticioso. Parecía garrafita el día de ayer de tanto comer, mi compadre. Ya.
0: Habernos permitido entrar hasta vuestro hogar, muchas gracias. 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
4: Radio Pirque indica la hora. Son las 9 de la mañana, 5 minutos.
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0: 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Hein? Comment? ¿Y por qué no me dijiste que estábamos al aire, desgraciado? Ah, tira disparo nomás, pelotudo. No me dijiste el... ¿Qué hora? ¡Ah! Son las 9. ¡Oh, la hora! ¿Ya tiraste el inicio? ¿Ya tiraste el inicio, gato? ¡Pero avisa, po! ¡Háceme señas! O sea que soy paleta, gato. Tírame, ¿sí? ¿Cómo lo sé? Pero tíralo otra vez. Pero...
1: Señoras y señores,
0: pero muy bueno. ¿Cómo no me avisáis, pues, gato? Vamos a tirar la página del tiempo. Y la otra página. Avisa para la otra, yo cantando. Qué lindo, me he escuchado. Ya, ahora sí. Ya, dale. Dale con todo, no, dale con todo. Sino...
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Miércoles 13 de mayo ya. Oiga, cómo pasa de rápido el mes, la jodió, Sí, ya estamos entrando a la quincena, mi chiquillo, mi chiquilla. Oiga, ya se nos va mayo, oiga. Y pareciera que fuera ayer que entró, no, oiga, no, terrible. Déjeme decirles que estamos en el 133º día del año, sí, y quedan 232 días, allá se fueron más de 100 días, oye, que la jodió. La jodió, Dios mío, Jesús, por favor. Oiga, el solcito salió a las 6:59 y se va a esconder definitivamente hasta el último rayito, hasta las 21 a 22 horas. La lunita, luna, lunita, dame platita. Oiga, la lunita salió a las 4:44 de la madrugada y se esconderá a las 17:38. Está de turno nocturno, Sí, bueno, es que... Sí, pues la luna de noche, sol de día, entonces la luna sería pan... Nah. Tendremos 14 horas, 22 minutos y 22 segundos de luz. Y la luna está en su cuarto menguante al 16%. Oiga, en martes, espérate. Yo tengo entendido que este refrán cae cuando es martes o viernes. En este caso, en Sudamérica o en Chilito sería viernes. En Gringolandia o en los viernes, ¿cierto? José Luis, que tú te que estás escuchando y que cacháis un poco más para allá, para Norteamérica, en los viernes 13, ¿cierto? Claro, porque yo tengo entendido que acá en los martes, martes 13, no te cases ni te embarques, dice el refrán. Ya, era solamente explicar por no joderla. Ya. Cuando le pedí a una persona que explique, la termina. Ya. Bueno, acá la base, gatito, por favor. La base, por favor. Ya. Entonces, como le iba diciendo, martes. Miércoles 13 de mayo. Bueno, el refrán popular dice, en martes ni te cases ni te embarques. Bueno, en este caso no cae porque es miércoles. Aparte, ¿qué es? Un dígito más, nomás, un número, tanta cuestión aquí. Oiga, miércoles, ¿San qué hoy día? ¿San qué? ¿Tres el gato? Dime. Permiso. Pon la chubaca. ¡Que le enredo los cables! ¡Aquí va la... El gusto de enredar los cables, el otro día nomás hicimos el desenredo cable, más encima ya están enredando los cables. Espérame, gato, espérame. El gusto, el otro día recién desenredo, ahora está el enredo cable. Anda la cuestión por la... Como que si vieran poco que... ¡Cállate vos también! ¡El gusto! El otro día nomás dejamos... ¿Cierto, gato? Dejamos todo ordenadito. No, tienes que llegar el lector de noticias, joder. No. Oiga, agradece que tu mamita te vio calocho y no veneno. A ver, este cable para allá, este para acá, este no tiene cable, espérate, no, este no tiene cable. Este para acá. Listo, ahí sí, estamos. Ya, ahora me siento cómodamente. Es que el gato me duele la pata. Ya, hoy día, se me olvidó el santo, me gusta la agua. Va a estar peleando. Hoy día... Ya, Nuestra Señora de Fátima. Ya, voy para allá. Hoy día está miércoles Nuestra Señora de Fátima, acá el santo. Ah, sí, Nuestra Señora de Fátima. Oiga, hoy día es el Día Mundial del Entrenador de Fútbol, Día Mundial de la Gestión de Instalaciones, Día Internacional del Humus. ¿Humus? Esa pastita de, de,

0: Garbanzo, esa, sí. Mira. Mira. Y Día Nacional del Niño Hospitalizado. Así que un feliz día a los entrenadores de fútbol, ¿cierto? Que cada, aquí en Chile, sobre todo, que son re buenos. También felicidades a. Dice Día Mundial de la Gestión. Córtala luego. Ahí. Día Mundial de la Gestión de Instalaciones. Bueno, bueno, felicidades a todos los instaladores de gestiones, ¿eh? Sí. No, al revés. Felicidades a todos los gestores de instalación. Ahí sí. También Día Internacional del Humus. ¿Y cómo le felicitamos al humus? Bueno, a todos los que comen humus, felicidades. Eso. Y también a todos los niñitos que están hospitalizados, un aplauso para ustedes, chiquillos. Fuerza. ¿Ya? ¿Ya? Ya, perfecto. Okay. Ya, hombre, córtala. Ya, ¿con qué seguimos? ¿Cómo nos cambia el tiempo? Uy, a ver, ¿le damos esto? No tengo ganas, le damos. Ya, la palabra del día, famoseo. Conjunto de gente famosa o de personas que buscan la fama a toda costa apareciendo en los medios de comunicación. Yo conozco varias libras. Y son terribles. Y sobre todo las redes sociales, viejo. Salen haciendo cada estupidez. Increíble. Desperdician comida, se autolesionan. Qué terrible. No, hacen cada estupidez como creen que leen, ven las noticias. No, si te ríes. Famoseo, claro. Conjunto de gente famosa o de personas que buscan la fama a toda costa apareciendo en los medios de comunicación. Ahí está, famoseo. O sea, los que están famoseando. No, qué terrible. Oye, ¿no? ¿Se han fijado en las redes sociales? No, es que no sé. No quiero insultar a nadie. Pero hacen cada tontera. Pero cada tontera, como les dije, desperdician comida, de repente se autolesionan, viejo. Les gusta quedar, pero tan en ridículo, después muestran otra careta como, no, yo soy serio hoy, discúlpame, ¿no? ¡Claro! ¡Qué terrible, tío! Ya, refrán del día. El que espera, desespera. Esta expresión significa que la esperanza incierta de lograr un fin o propósito incierto hace que las personas vivan mortificadas. Mira, estoy en una discrepancia del tamaño del sol. Sí, porque el que espera, desespera. O sea, yo creo que no a todos les caería. Sí, porque, a ver, el que espera, desespera. Buena, pues Kiko.
1: Ya.
0: Sí, porque el que espera, desespera. Para algunos, yo creo, claro, depende de lo que esté esperando. Porque imagínate, salí atrasado, estoy esperando en la micro se demora, estoy esperando en la micro y te desesperáis. Ahora, cuando tenéis que esperar algo porque tú sabes que con la espera va a ser para mejor, ahí no desespera. Yo creo que este refrán se aplicaría en ciertos casos, no siempre. ¿Cierto? El que espera, desespera. Esta expresión significa que la esperanza incierta de lograr un fin o propósito incierto hace que las personas vivan mortificadas. También algo esperar, pero algo incierto, un propósito incierto. O sea, si estáis esperando un propósito, es porque sabéis qué propósito es, pues no es incierto. Bueno, ¿para qué tanta redundancia, cierto? Sí. Ya, sigamos, a ver, dice por acá, duda del día. ¿Es correcto el uso de alienes como plural de alguien? Escucha bien la pregunta aquí para que aulemos mejor, ¿ah? ¿Eh? Sí. Todo esto se hace para que hablemos mejor, tengamos un bonito hablamiento. Ya, repito la pregunta. ¿Es correcto el uso de alguienes como plural de alguien? A ver, vamos viendo. Vamos bien. Oye, porque se escucha fuerte la base. ¿Me escucho bien? Es que no me escucha. Espera, espera. Aló, aló, aló. Aló, aló. ¿Me escucho bien? Está fuerte. José Luis, está fuerte la base. Lo único que funciona aquí en esta. ¿Está fuerte la base o no? A ver, vamos a ver. Espera un cachito. A ver, configuración, pisadores, herramienta, el gato. No. Preferencia aquí. Aquí. Entrada. Ah, está en 20, mira. No, pues tiene que estar en 24. Ahí, mira. Ahí sí, pues, hijo. Ahí sí, está ahí. A ver, ahí. Ahí sí, pues. Ahora estamos a nivel, poca tío.
1: Levántalo, pues, oye, se le está poniendo la base.
0: Ah, ya. ¡Despertó! Ya. Repetimos la pregunta para salir de la duda del día, ¿cierto? Dice más o menos así. ¿Es correcto el uso de alguienes como plural de alguien? La respuesta es no. El pronombre alguien carece de plural. Solo ocasionalmente se ha usado la forma alguienes con intención humorística. Y no se escandaliza de que alguien o alguienes se encierren media hora en su recámara. O sea, perdón, me leí el ejemplo. Oh. No. Ya, la explicación correcta, ¿cierto? Sería que no. O sea, usar alguienes no es correcto. En plural. Porque el pronombre alguien carece de plural. Solo ocasionalmente se ha usado la forma alguienes con intención humorística. Por ejemplo, y no se escandaliza de que alguien o alguienes se encierren media hora en su recámara. Carlos Fuentes, la región. Ah, de donde sacó el texto, ya. Ahora, entonces, ¿cómo yo me refiero a ellos, po? O ellas. Aunque según. Claro. Che, porque. Ahora, si los ponemos a pensar, querido Cuyo, si los ponemos a pensar. Thank you.

0: si los ponemos a pensar, querido gato, para referirnos a los demás, ¿cierto? Al referirnos a varias personas, nos decimos, ah, es a alguien eso. No, tiene razón. Entonces, sí, es a ellos, cualquiera, puede ser, claro. Ahí está, ya, ahí está la solución lógica. O sea, si tú estás conversando, no, es que alguien es, pueden. No. Esta suena feo, ah, sí. Hasta suena feo, claro. No, entonces, claro, entonces es incorrecto usar la palabra alguien es como plural, porque alguien no tiene plural, carece de pluralidad. Ah, callaste la frase, gato, que me está mandando a otro nivel, hombre, el hablamiento que estamos sacando, ¿ah? A otro nivel, porque yo, ¿qué te creí? Ya, volvamos entonces, por favor, volvamos. Ya, entonces, ahí estamos listos con eso, perfecto. Ahora, oiga, a esta hora de la mañana tenemos 5 graditos, sí. Oye, gato, ¿me crees que amanecí con la escarcha en el auto? ¡Oh, este es terrible salir en la mañana! Oye, la jodió. Claro, ahí tirando la agüita, la cuestión, ahí para brisa, que. Claro, que estaba con escarcha y estaba brisa, ¿no? La jodió. Oye, de verdad, tirándole agüita y... Oiga, oiga, a ver. Es que me le vino este consejo y yo creo que nunca está de más decirlo. Porque una persona, digamos, que no sabe dentro de la... es que no me gusta usar la palabra ignorante para explicar. No, la persona, por ejemplo, la persona que no sabe, mejor dejémoslo así, ¿cierto, gatito? Que no tiene idea, ¿cierto? Usted, si tiene un tocomoyo, su papu,
1: para enchular a la vieja.
0: Ya, bueno, eso. Ya. Si tiene su papu ahí, ¿ah? Su tocomoyo y... el parabrisa o cualquier ventana, mire, amanece con escarcha, no se le vaya a ocurrir tirarle agua tibia, gancho, ¡no! Ni te poco pesque el hervidor y caliente agua, menos todavía, pues no. No haga de tal, mijo. O mi hija, de echarle agua tibia, agua caliente cuando amanece congelado para brisa. No haga tal cosa, oiga, no. Porque después va a estar llorando, pero modo fetal ahí recogido, viejo. No, de verdad. Usted me pregunta, ¿pero por qué? Le voy a decir el por qué. Ante el cambio brusco de temperatura, el cristal se va a romper. No, y no es que se trice, sino que se rompe. Recordemos que los cristales de los vehículos son de vidrio templado. Usted me dice, pero ¿cómo es eso, vidrio templado? No todos los vidrios se calientan. No. A ver. Hay un tratamiento especial, ¿ya? Que templan el vidrio, ¿cierto? Pero ¿para qué lo hacen esto? A ver, hay una gran diferencia entre un vidrio de ventanal y un vidrio de automóvil. Ahora, ¿cuál es la diferencia? Que cuando se rompen el vidrio de ventanal o el vidrio común y corriente, que está en las casas, el vidrio se quiebra y queda como muchas astillas y cosas, y como filosa, ¿cierto? Ya, en este caso el vidrio del automóvil se hace bolita. Y usted me dice, ¡oh! ¿Pero por qué? Esto tiene un método de seguridad. Antiguamente, cuando se fabricaban los automóviles, pero estoy hablando hace muchos años atrás, le colocaban simplemente vidrio normal, ¿cierto? Y bueno, ¿qué es lo que pasó? Se dieron cuenta que lamentablemente al romperse el vidrio al clizarse, queda más peligroso, provocando, pudiendo incluso cuando habían accidentes, ahí se dieron cuenta lamentablemente. Los vidrios se astillaban y se encajaban en las personas y había un mayor rango de mortalidad. Ahora, cuando se colocó estos vidrios, se hicieron las pruebas, se colocaron vidrios templados, vieron que el vidrio templado al romperse no se astillaba, sino que se rompía en bolitas. Se hacía puras bolitas. Curiosamente se hace puras bolitas. Muchas bolitas. Otro solamente una pura bolita. Ya, pero se rompían en muchas bolitas. Entonces, al romperse muchas bolitas, no hay riesgo de corte. A menos que te revolque al real vidrio, claro, no. Pero al estallar un vidrio templado, se disminuye el riesgo de lesión, y bastante. Entonces, por eso, el vidrio de automóvil, cuando usted se ve que se quiebra, se hace como, se rompe así, pero muchas partes como bolita, por decirle un ejemplo, ¿ya? Y hay menos riesgo de lesiones. Obviamente igual va a cortar, sí, pero no se va a incrustar, ni tampoco va a ser como, va a quedar como un tipo cuchillo que se va a encajar, no, sino que se va a romper en muchos pedacitos, disminuyendo, cierto, el riesgo de lesión. Ese es el tema de los vidrios. Así que usted, cuando vaya a descongelar o sacar el hielo, más bien dicho, a su parabrisas, no haga ni tal de echarle agua caliente, ni tampoco agua tibia, no. Porque el cambio de temperatura va a ser tan brusco que se va a romper. Ahora, bueno, ¿cómo entonces lo hago para sacar el hielo? Bueno, fácil. Usted lleva un vasito con agua helada de la llave, ¿sí? Porque el agua de la llave está un poquito más alta temperatura que su ventanal del vidrio. ¿Qué ventanal, hombre, para abrir? Entonces, ¿qué es lo que tiene que hacer? Usted con agüita de la llave le va echando y le va pasando un pañito, le va pasando la manito, qué sé yo, ya, para ir sacando el exceso de hielo. Y así ya tiene mejor vista, pero no haga caso de echarle ahí agua tibia, menos caliente. Ya, esto ocurre, pues les digo, por los cambios de temperatura y lamentablemente su parabrisas va ahí a sucumbir si es que usted le echa ahí agua caliente, perdón, ahí que anda enredado. Así que ya lo sabe. ¿Ya? Así que ya lo sabe. Sobre ese consejito quería darle. Sí, como hoy día yo me acordé porque justo hoy día amaneció con escarcha y el parabrisas del auto. Entonces, ¿qué es lo que hice? Con la agüita del sapito ahí. La tenés. Ahí. Con la agüita del sapito. Ahí yo aproveché y los descongelé. Y es facilito. Es facilito. Así que ahí para que. Ah, también otro truquito que puede ayudar, que no es peligroso, es, por ejemplo, usted encienda el aire caliente del auto, ya lo echa a andar, enciende el aire caliente, ¿ya? Y lo manda un ratito ahí al parabrisas, ¿cierto? Entonces, cuando usted vea, y se va a notar, ¿eh?, como que empiece como a derretirse el hielo, le lanza la agüita y pasa el limpio parabrisas y se le va a salir también. Unos pequeños truquitos que le hacemos aquí, ¿eh? Unos pequeños truquitos. Así que eso, oye, que ha pasado rápido la hora, ¿no? Ah, me equivoqué. Sí. Voy a arreglarlo, ¿no? Sí. Ah, usted hace paleta, gato. Y así que ahí con eso, ya. Usted también puede comunicarse con nosotros al 228547763 o al más 569-3635-2741. Ya lo sabe, ya. Vamos y volvemos. Otra cable, gato.
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9: Radio Pirque indica la hora.
12: Son las 10 de la mañana, 5 minutos.

le ponemos ritmo a la mañana, señor. Le seguimos poniendo ritmo a la mañana. 228547763 son más 569-3635-2741. El hombre latino quiere tan legal. Hágase reporte de signo.

0: Oiga, ayer se me quedó en el tintero. Amigo David, ¿cómo le va? Qué gusto saludarlo. Ayer me mandó un mensaje, no caché. Eso.
1: Te lo recomiendo.
0: Ya, gato, vamos a hacer aseo. Vamos.

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1: Ya, seguimos, avanza la mañana, 10 con 32. Vamos a ver cuánta temperatura tenemos. A ver, rapidito. 11 grados a esta hora del día, la máxima va a ser de 19, ya. Va a estar todo el día mayormente nublado. Ah, sí. Oiga, se me había olvidado. A ver, según esto, va el índice de radiación ultravioleta va a ser de 4, así que va a estar en moderado. Como dice mi querida... Mi querida ingeniera en prevención de riesgo. Ay, qué ruego. usar gorro, casco, bloqueador solar, ¿cierto? Anteojos con filtro UV y procure no exponerse, ¿cierto? No caminar. Ojalá caminar por área sombreada en caso de que salga el solcito. Ya, eso sería. Oiga, máxima 19 grados para hoy. Ya, la máxima va a estar entre las 13 y las 15 horas, un ratito nomás. Va a estar mayormente nublado durante todo el día. A rato va a salir el solcito, así que así va a estar la cosa. Oiga, recuerde que en un ratito más viene El Bosque Habla. Sí, viene El Bosque Habla para que usted se quede en sintonía siempre, siempre. Pero ellos nunca bajan de categoría, siempre, siempre traen buenos temas para dar a conocer y temas de conversación. Ya, así que quédese en sintonía, en un rato más viene El Bosque Habla. Por mientras nosotros seguimos colocando buena música, así que usted también puede comunicarse al 228547763 o al más 569-3635-2741.

Ya, más ratito. Yo estaría volviendo pasadito el mediodía ya, porque viene el Bosque Habla en un ratito más, para que usted se quede en sintonía, ¿ya? Sí, en un ratito más viene el Bosque Habla, para que se quede en sintonía. Yo vuelvo en un ratito, pasadito el mediodía, ahí vuelvo yo nuevamente al aire, ¿ya? Así que, para que se quede en sintonía. Oiga, me estaban preguntando acá sobre la beca TIC. Y usted se preguntará, ¿pero qué es la beca TIC? Bueno, la beca TIC es la beca, cierto, que da gobierno. Es más bien dicho, la entrega de computadores. O sea, la beca de acceso a tecnología, información y comunicaciones. Esa es la beca TIC. Esa es la beca TIC. Ya, así que tienen que estar atentos. La página web del gobierno todavía no han informado nada, así que los beneficiarios, ya, sobre la entrega. Me están preguntando también cómo escoger un buen computador. A ver, va a depender mucho de la generación que traigan los procesadores, también qué tecnología van a traer. Hay que esperar un poquito para ver el listado. Bueno, el año pasado estaban entregando computadores con procesadores i3-N300, ya con de 12ª generación, con 16 GB en RAM de DDR4, y almacenamiento creo que era de 128 GB SSD. Usted me dice, ¿qué está hablando este? ¿Qué está hablando? Bueno, a ver, para que usted entienda, son computadores que están hechos para, fueron fabricados para el estudio, ¿ya? Van a rendir lo que tengan que rendir, ¿cierto? Están buenos. Pero por eso le digo, no va a ser computador así como, oh, de grande rendimiento. Pero para lo que está especificado, que es para el estudio de los niños, sí van a servir bastante, ¿ya? Atento a la página web del gobierno, ¿cierto? A la junaves.cl, becatic. Ahí van a poder buscar en el apartado, ya que todavía no publican los resultados, ¿cierto? Sobre la entrega de computador. Bien, eso pues, ya. Nos encontramos más ratito, pasadito el mediodía, viene ya el Bosque Habla, así que quédense en sintonía. Perfecto, ya nos encontramos.

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3: Radio Pirque indica la hora.
10: Son las 11 de la mañana.
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0: Vázquez, de la Corporación de Salud y Educación. Estamos, y desde el programa Senda, estamos súper contentos de estar aquí este nuevo miércoles. Y tenemos grandes invitados, queremos que ustedes se conecten, vamos a hablar de salud mental, vamos a hablar del tema del suicidio. Así que pónganse, prendan sus radio, acérquense, pongan un poquito más de volumen a la radio, conéctense con la Radio Pirque, porque va a estar muy interesante, tenemos grandes profesionales y también tenemos una invitada especial que también está con nosotros acompañándonos hoy día. ¿Cómo está, Norita? ¿Cómo estamos hoy día?
1: Muy bien, contenta, ¿verdad?, de un día más en este mes maravilloso que le llaman el mes del mar. Como yo vengo de Valparaíso, sí, no puedo dejar de recordarlo, que durante todo este mes en Valparaíso y en Talcahuano y en todas las ciudades a orilla de mar se celebra esta actividad que es tan hermosa y que es de nuestra patria, así que yo desde esta lejana tierra de Pirque le mando un saludo a todas mis amistades de la Armada de Chile, muy especial sí, a Isabel Toledo. Sí, porque uno nunca debe olvidar sus raíces. Así y mis raíces fueron en el mar, hoy día en la cordillera.
0: Muy bien, Norita, sí, este día especial, ¿cierto? Los colegios yo creo que también lo están celebrando, sí. Siempre se celebran estos meses del mes de mayo y se hacen muchas actividades en conmemoración.
1: Es importante y sí, es relevante destacar, ¿verdad?, el patriotismo de algunos hombres que fueron tan honrados por nosotros durante tantos años. Gente que rindió su vida en pos de un ideal. Sí. Hoy día parece que los ideales de todos andan medio perdidos porque solamente se preocupan de los ideales personales de cada uno. ¿Cuánto gano? ¿Cuánto me da? ¿Qué es lo que hago? Un poquito nomás. Sí, esa es la hoy día. Sí. Esa gente merecedora de todo nuestro respeto. Piense usted que murió gente tan joven y, por supuesto, hicieron patria. Lograron lo que ellos pensaban que era lo que correspondía para nuestro país. Entonces yo por eso hoy día me tomo esta libertad de recordar a esa gente que son chilenos igual que nosotros, pero con otros valores, con otros principios, que le hace tanta falta hoy día a nuestra gente, sobre todo a todos nuestros honorables diputados y senadores que se pelean, discuten y no avanzan en beneficio del pueblo, que los eligió además, y que les pagan, además.
0: Sí, pues. Fuertes palabras. Muy bien, Norita. Me encantan siempre sus reflexiones.
1: Me van a salir echando de la radio por revolucionaria.
0: Por revolucionaria. Pero le ponemos ahí también una cuota de reflexión, y es importante hacer también parar un poquito, hablar también del tema de las vocaciones, ¿no? Porque yo creo que usted está hablando de eso y de cómo nos entregamos al trabajo que se hace por las personas. Sí. Y bueno,
1: cuando se pone amor, Jessica, por lo que se hace. Sí. Mire, yo escuchaba en una oportunidad, y disculpen ustedes, pero aquí hay una doctora, así que voy a aprovechar de acordarme de otro médico, que a usted le debe ser conocido, o no haberlo conocido, pero seguramente, pero lo tiene que haber escuchado, nombrar, el doctor Kaplan, don Jorge Kaplan Meyer. Un cirujano de alto renombre, el primer hombre que hizo el primer trasplante en Chile, a la María Elena Peñalosa. Una mujer valiente que tuvo la confianza, ¿verdad?, de entregar su situación de salud en manos de un profesional que ella no conocía, pero que llegó a ese hospital, yo diría que como un conejillo de India, donde se iba a experimentar con ella. Y se hizo el trasplante y logró vivir varios días, casi un mes. Entonces, cuando hay personas, y ese doctor, ¿qué es lo que ganaba? Ganaba un sueldo, por supuesto, en el hospital, ganó un prestigio, pero nadie habla de cuando él se amanecía trabajando con los perros para lograr una técnica especial para hacer el trasplante. Y eso no lo hizo un día, no lo hizo dos. Yo lo puedo contar porque en ese tiempo trabajaba en el hospital. Lo conocí personalmente. Y él decía, y por eso lo recuerdo hoy día, si una persona barre, tiene que barrer bien. Si una persona es abogado, tiene que hacerlo bien. Y si esa persona es médico, tiene que hacerlo bien. No lo tiene que hacer por el interés de la plata, lo tiene que hacer por satisfacción personal. Y esas palabras nunca se me olvidaron. Entonces yo creo que hoy día, sin menospreciar a nadie, ¿verdad? Por supuesto, pero muchas personas quieren trabajar donde solamente le paguen más. Le importa poco si lo hace bien o lo hace regular. Y cuando me refiero a eso, me estoy refiriendo de nuevo a estos políticos que nosotros mismos elegimos. Así que no nos debiéramos ni quejar. Eso.
0: Muy bien, Norita. Gracias por sus comentarios, por su siempre.
1: Yo viví eso.
0: Sí, pues lo viví, usted lo tiene
1: conocí
0: ahí.
1: Y eso hablaba ese hombre. Y me merecía siempre mucho respeto. Y a su equipo de salud lo obligaba a hacer lo mismo. Esa gente no tenía horario. Cuando operaba eran muchas horas operando. Entonces, y por un sueldo que en ese tiempo, como que daría pena hoy día saber lo que le pagaban. Pero lo hacían por amor a lo que ellos, que había estudiado, porque cuando una persona decide estudiar una profesión, es porque le gusta, porque lo quiere, porque piensa que va a ser útil. No creo que lo hace pensando cuánto es lo que voy a ganar. No. Pero algunos, como nuestros honorables, sí. Creo que sí. No serán todos, pero la mayoría. Ya, no voy a hablar más de esos políticos que me dan.
0: Sí, y saludemos a nuestras invitadas.
1: Sí, por favor. Norita.
0: Tenemos aquí unos invitados muy especiales. Yo me quiero saludar primero que nada a Pablo Guerra. Ya, él es trabajador social y referente técnico comunal de salud mental. Y yo sé que él también estuvo aquí detrás de los micrófonos, también trabajando desde el día uno con el proyecto de la radio. ¿Cómo estás, Pablo? ¿Cómo estás tú?
2: Hola, Jessy. Buenos días. Bien, contento. A mí me encanta encontrarme con la Norita. Es una fuente de conocimiento y le tengo mucho aprecio. Así Gracias. Que igual estoy contento de venir nuevamente. El año pasado vinimos harto con Jean-Paul. La idea igual es seguir viniendo lo más posible dentro de este año por la relevancia que tiene para nosotros. Bueno, una de las temáticas que vamos a conversar hoy día, así que la dejo ahí sobre la mesa.
0: Súper, nosotras igual contentas de tenerte acá y de que tú estés con nosotros y también que puedas, y que, bueno, agradecer también que traes a grandes invitadas. Y quiero presentarla primero a Beatriz Arias. Ella es psiquiatra del COSAM. ¿Cómo estás, Beatriz?
3: Hola, muy buenos días a todos los auditores. Muy bien, gracias. ¿Y ustedes cómo están?
0: Bien también aquí. Bienvenida y contenta de tenerte acá para que tú nos entregues ahí tus conocimientos, todo lo que ustedes están haciendo en el COSAM. Así que vamos a partir. Pero sin antes, no saludar también a Constanza Gutiérrez. Ella es psicóloga también del COSAM. ¿Cómo estás, Constanza?
4: Hola, muy bien, gracias. Contenta de estar acá. Esperando que sea una jornada para sacarle provecho a toda la información que necesite de conocer la comunidad.
0: Muchas gracias, Constanza. Quiero también saludar a Carolina Moya. Carolina, yo a ella quiero un aplauso para ella porque es muy seca. De verdad, yo estoy muy contenta de trabajar junto a la Carolina Moya. Ha sido una de mis grandes experiencias desde, no sé, voy a hacer una infidencia igual que la Norita. Pero yo creo que desde que yo estoy acá trabajando en la comuna, y de verdad, Caro, quiero decirlo aquí en la radio, para todas las personas que están escuchando, siempre desde el 2012 yo soñé hacer un trabajo intersectorial, de verdad, y con todas las personas que estuvieron a cargo nos costó mucho hacerlo y trabajar de verdad con salud, y como lo he trabajado contigo y lo que he aprendido junto a ti. Así que gracias por este trabajo intersectorial, por la linda persona que tú eres y que estés aquí también en la radio.
4: Linda, Jess, y muchas gracias. De verdad, para mí también ha sido un placer hacer trabajo intersectorial contigo. Finalmente, lo que nos mueve a todos aquí es la comunidad. Es por lo que estamos, y feliz de estar aquí con la Norita, que también la extraño.
0: Qué bueno, qué bueno que que estemos acá juntas. Y bueno, y hablando también de estos temas que son tan importantes, ya sobre todo con la prevención del suicidio, el tema del consumo de drogas y alcohol, que también es muy interesante todo el trabajo que ustedes hacen, chiquillas, en el COSAM. Yo quiero también presentar aquí a la invitada muy especial que tenemos, ¿cierto? Ella es Lucía Pérez, es nuestra fiel auditora, bueno, de la radio en especial y también del programa El Bosque Habla, una gran amiga, una gran persona. La tenemos aquí en la radio y estamos súper felices de que ella esté compartiendo con nosotras esta sesión de hoy. ¿Cómo estás, Lucía?

0: sobre todo se conecten ahí a Facebook, vamos a hacer un llamado. Mira, y también tenemos aquí unos comentarios bien bonitos porque está Andy.
1: Es mi hija.
0: Y que es su hija, ¿cierto? Y dice, hola, buenos días a todos y a mi mamá que está por ahí. Así que ella pone ahí unos aplausos y está bien contenta y está escuchando también en este momento la radio. ¿Me quiere mandar ahí un saludo a su hija,
1: sí,
0: o no?
1: Un gran saludo a mi hija que me está viendo por el Facebook.
0: Te está mirando,
1: sí,
0: ¿cierto?
1: Y la quiero mucho.
0: Sí, ahí también tiene, ella también tiene su admiradora, que es su hija. Ah, porque uno siempre admira a su mamá, ¿no? Bueno, partamos con las preguntas, chiquillas.
2: Un minutito.
0: Norita,
2: porque la
0: dele.
2: Verdad es que antes de, porque se nos hace cortito esta hora.
0: La hora, sí.
2: Yo creo que vamos a tener que pedir aumento de hora.
0: Eso.
2: Pero la verdad es que no quiero dejar pasar el día de hoy sin felicitar a todos quienes hicieron posible la realización, ¿verdad?, de las cuentas públicas.
0: Oye,
2: porque
0: sí,
2: los funcionarios en esta oportunidad de ambos
0: razón.
2: Centros se destacaron en su preocupación, en su apoyo, ¿verdad?, a la comunidad para demostrar lo que se hace y también lo que no se puede hacer. Uh-huh. Así que para todo el equipo,
0: un aplauso
2: del director para la persona de menor rango en el lugar, nuestro reconocimiento de lo que hace en favor de la salud. Esa es una cosa. Uh-huh. Lo otro que quiero recordar, ¿verdad?, es que el próximo 30 de mayo, uh-huh, a contar de las 4 de la tarde, en el pueblito de Artesano, van a comenzar unas jornadas de teatro. Así que para quienes tengan organizaciones que hagan teatro en la comuna, acérquense al pueblito a inscribirse para que tengan la oportunidad de presentar alguna obra que tengan en mente o que estén realizando en este momento.
0: Por favor,
2: el teatro, la cultura ayuda al alma, así uh-huh que no se aleje de eso. Incluso la Junta de Vecinos del Bosque tiene un taller de teatro los días lunes a las 18:30, acérquese, participe. Si usted es mujer mayor de 18, vaya, solamente mujeres. Así que
0: las dejamos a todas invitadas, sí, a disfrutar del teatro,
2: sí,
0: ¿cierto?
2: Sí.
0: Aprender, a compartir, a hacer comunidad, es muy importante, nos hace bien, hablando de salud mental, ¿cierto? Pero yo quiero partir con las primeras preguntas, Norita, para conocer quiénes son nuestras invitadas. Queremos que ustedes nos cuenten un poquito cómo, en el caso de la doctora, cómo estudió para ser psiquiatra, cuándo llegó al COSAM. Hay una breve para que la podamos conocer, saber quién es usted.
3: Bueno, yo estudié medicina primero en la Universidad de Chile.
4: Uh-huh. Y después trabajé un tiempo y me especialicé en psiquiatría en la Universidad Católica. Se estudian 3 años de psiquiatría. Después de eso empecé a trabajar en el CRS Cordillera de Puente Alto y después llegué al COSAM de Birke en abril del 2023.
0: Mira, ya llevas un buen tiempo.
4: Sí, llevo un buen tiempo allá. He tenido algunos percances de salud que uh-huh me imposibilitaron estar por algún tiempo, pero en general he estado bien ahora y con el 100% de las ganas de trabajar con los pacientes en el COSAM.
0: Súper bien, Beatriz, uh-huh, muchas gracias. Y por acá, Constanza, cuéntanos un poquito de ti.
5: Bueno, yo soy psicóloga, uh-huh, estudié y bueno, finalicé mi carrera en el año 2024, que fue el mismo año en el que yo ingresé a COSAM porque hice ahí mi práctica profesional.
0: Ay, mira, llegaste entonces a hacer tu práctica, súper
5: sí,
0: bien.
5: Tuve la oportunidad de conocer el trabajo ahí en primera fila de todo lo que se hacía. Y ya después cuando empecé a trabajar ahí también, me tocó, claro, tomar un rol más protagonista, más responsabilidades también en el trabajo. Pero ha sido una experiencia muy enriquecedora, sobre todo por el equipo de trabajo con el que contamos. Uh-huh. Creo que tener un buen equipo siempre facilita el manejo de pacientes que tienen temáticas de vida bien complejas.
0: Sí, así es, ¿cierto? Qué bueno. Bueno, bienvenidas, chiquillas. Qué gusto
5: gracias
0: conocerlas, lo que ustedes hacen, sus profesiones. Y bueno, entremos ahí a lo que nos compete, ¿cierto? Que tiene que ver con todo esto de la salud mental, la prevención del suicidio. ¿Cuál es la principal causa de consulta en la atención de salud mental en nuestro centro de salud?
4: Bueno, en general nosotros nos consultamos por patología de salud mental de mediana y alta complejidad.
0: Ya
4: sea depresiones, trastornos de personalidad, trastornos de pánico, un diverso número de patologías.
0: Ya.
5: Sí, de la misma manera también, bueno, nosotros funcionamos por programa. Uh-huh. Tenemos un programa de atención de adulto, que uh-huh es donde se atienden todas las patologías que mencionó Beatriz,

0: también un programa de tratamiento de adicciones que se divide en población adulta y población infanto-juvenil. Y también tenemos un programa infanto-juvenil donde no se ven temáticas de adicciones, pero sí otro tipo de patologías de mediana y alta complejidad en población menor de 18 años.
1: Perfecto. Y oye, y aquí ustedes, por ejemplo, ¿cómo nosotros podemos contarle a las personas cómo pueden llegar al COSAM? ¿Cómo se pueden acercar? ¿Cómo es para que las personas, a lo mejor, si, chuta, estoy sintiendo algo de lo que ustedes me están contando, estoy teniendo algún problema, algún tema que tiene que ver con el tema mental, ¿cómo yo me acerco al COSAM?
2: Lo primero es acercarse al consultorio, al CESFAM.
1: Perfecto.
2: O al CSR, en el Fondo de Salud Principal.
1: Ya.
2: La primera instancia es con ellos, donde hacen una pesquisa de salud mental y según eso ven si es necesario un tratamiento en el CESFAM o es necesario derivar a atención secundaria y ya sería el COSAM.
1: Perfecto. Entonces, lo que tiene, nosotros incentivamos a las personas que vayan al consultorio, ¿cierto, Pablo? Ahí, ¿cómo? Cuéntanos tú un poquito de eso.
3: Sí, bueno, como comenta Beatriz.
1: ¿Cuál es el trabajo que se hace ahí en el consultorio?
3: Que igual hemos hecho un trabajo desde el año 2021 uh-huh. de estandarizar un sistema de articulación más oportuno para que los pacientes ingresen y tengan una respuesta a las necesidades de salud mental específicas que cada uno requiere.
1: Perfecto.
3: Entonces, efectivamente, ya sea en el CESFAM, en CSR el principal o en las postas de salud, tienen que acercarse para pedir una hora de tamizaje de salud mental, uh-huh. que es esta prestación que hemos mencionado anteriormente en otros programas radiales, que contempla una evaluación clínica de una funcionaria que puede ser trabajadora social, terapeuta ocupacional, enfermera o kinesióloga, dentro de lo más particular. Y en esta evaluación ellos van a detectar cuál es el perfil de síntomas que tienen los pacientes y en base a eso se va a gestionar un ingreso al programa de salud mental de la atención primaria.
1: Perfecto.
3: Ahí el equipo, de forma integral, ya sea con médicos, psicólogos, trabajadores sociales y terapeuta ocupacional, van a diseñar un plan de intervención integral y en virtud de también ir confirmando cuál es el diagnóstico que tiene el usuario. Que eso es un elemento muy importante y de hecho de lo que creo que en el último tiempo cuando hemos venido lo que menos hemos hablado es de la relevancia que tiene la confirmación diagnóstica. Muchas Perfecto. Patologías de salud mental son un diagnóstico, por lo tanto son una enfermedad que requiere de un tratamiento y eso es un derecho como legal, de que los pacientes tengan claridad de cuál es su diagnóstico, de por qué el equipo lo está interviniendo. Efectivamente, cuando la atención primaria no es capaz de entregarle a los usuarios lo que necesitan, nosotros nos acercamos al COSAM, que puede ser por una interconsulta directa si es que cumplimos con ciertos requerimientos técnicos o si no, está la instancia de las consultorías, que son lideradas por Beatriz, efectivamente, uh-huh, uh-huh. quien es nuestra especialista comunal, quien nos realiza algún tipo de retroalimentación respecto a los casos, sugerencia de cómo intervenir, y en algunos casos ya nos dice, ¿sabéis qué? Esto ya es, como decía, moderado, complejo, y por lo tanto necesita ser derivado al COSAM. Así que no sé, ahí, Bea, si te gustaría comentar un poco como del trabajo de las consultorías.
2: Claro, el trabajo de consultoría consiste en que el equipo va a COSAM, el equipo de salud del CESFAM o del CSR principal, va al COSAM y nos presentan los casos. Los discutimos en conjunto, tomamos decisiones conjuntas en el fondo para ver cuál es el mejor tratamiento para ese paciente. Y en base a eso vemos si es necesario derivarlo a COSAM o seguir tratamiento en la red local, en el fondo.
1: Claro. Y ahí tú vas asesorando, van acompañando. Las personas también ahora... ¿cómo podría la persona, si no está escuchando, cómo se podría dar cuenta y que, chuta, cómo yo me doy cuenta que a lo mejor estoy teniendo un problema emocional? A lo mejor yo no me doy cuenta y sigo funcionando, ¿cierto? Porque muchas veces estamos haciendo cosas, estamos en la casa, estamos con hartas temáticas de niños en la escuela, del trabajo, del día a día, que es súper complejo. Entonces uno a veces no se hace esa detención o de ese escáner de darse cuenta, me puede estar pasando algo, así como, ¿cómo ustedes como profesionales les dirían a las personas que nos están escuchando acá en la radio, que ellas puedan ahí hacerse como un chequeo para que puedan llegar al COSAM o al consultorio?
0: Bueno, en realidad tiene que ver harto con la percepción que cada persona tiene de su propio bienestar. Los malestares emocionales suelen aparecer como una sensación de incomodidad, y quizá como una pérdida del confort que se tiene en el día a día, uh-huh. Partiendo quizá por notar que estamos más irritables o que, no sé, en el caso de trastornos más depresivos, nos notamos con más facilidad para llorar o con menos ánimo. Otro uh-huh. indicador que es súper relevante en salud mental uh-huh. es el tema de la funcionalidad. Yo me doy cuenta de que yo estoy teniendo alguna afectación en mi salud mental porque voy perdiendo mi funcionalidad. Eso quiere decir que me cuesta levantarme, me cuesta terminar las tareas que empiezo, o por el contrario, me cuesta mucho quedarme dormido, empiezo a tener problemas con mi red de apoyo, más conflictos interpersonales, o noto que estoy más distraído, más desconcentrado. Cualquiera de esos ítems podría constituir quizá alguna sospecha de algún... No sé si necesariamente un trastorno, pero quizá alguna complicación de salud mental. Además también de notar que si he estado expuesto a ciertos estresores el último tiempo, uh-huh. quizá también sea esperable que mi salud mental no sea la mejor. Si estoy pasando por algún duelo, el término de una relación, un cambio de trabajo, la desvinculación de un trabajo, todas esas aristas de nuestro funcionamiento cotidiano podrían afectar también nuestro estado de salud mental.
4: ¿Qué pasa con el adulto mayor que vive solo?
0: Ese es un caso,
4: es una persona muy expuesta a lo que usted está hablando. ¿Qué hace esa persona? A las 8 de la noche se siente mal y le da una crisis de pánico a esa hora. ¿Dónde va?
0: Ya, ahí es necesario comenzar a activar las redes de apoyo, ya sean familiares, si es que existen.
4: No tiene.
0: Lamentablemente la mayoría de las veces no están. Se tienen que activar las redes más comunales. Ahí también por eso es importante visualizar el caso en la atención primaria, para poder entregar un tratamiento oportuno, como decía Pablo, de la manera más rápida que se pueda, y tratar también de involucrar a esa persona en actividades más comunitarias, como los talleres que tienen también en Balmaceda los chiquillos. En principal tengo entendido que también tienen. Tratar siempre como de activar redes. No,
4: pero el servicio en este momento, a ver, con los pies puestos en la tierra, el servicio a las 8 de la noche tiene una persona en la orilla del río, voy a pensar, donde primero que nada no va a tener locomoción, y necesita que alguien la socorra en ese momento. ¿El consultorio tiene atención a esa hora, a las 8 o a las 9 de la noche, para atender a una persona con crisis?
3: Pero
4: que la lleve otra persona.
3: Definamos descriptivamente crisis, como una crisis suicida.
4: Una crisis de angustia.
3: Ya, si es así, efectivamente, y aquí siendo, como usted dice, bien realistas, sí. Si la persona no tiene ningún tipo de contacto, referencia, sí. vecino o alguien integrante de la comunidad que pueda ayudarlo,
4: sí.
3: es bien difícil que nosotros podamos llegar, porque no tendríamos cómo detectar esa necesidad.
4: Ya.
3: Ahí es donde lo que dice Constanza es súper importante, que más que salir del eje del tratamiento, que es lo que nosotros hablamos hoy día, tiene que ver con la prevención y la promoción de la salud mental. Y ahí es una invitación bien abierta a, si bien nosotros tenemos estrategias que son realizar también mensajes de forma universal, es decir, que no solo nos preocupamos de quienes se acercan, sino que en la sala de espera hacemos tamizaje, en las ferias de salud hacemos tamizaje, cada vez que hay un encuentro comunitario buscamos nosotros pacientes o potenciales pacientes. Pero como dice la Norita, y eso es importante, yo diría que el porcentaje de cobertura que nosotros tenemos para detectar una necesidad así es de un 60%, y todo el otro 40% pueden ser personas en una condición de aislamiento social, que efectivamente no se acercan y no tienen la voluntad de acercarse a un dispositivo de salud. Y ahí es donde nosotros tenemos un desafío sanitario y a la vez comunitario y social, porque la invitación es, nosotros en el día a día nos planteamos objetivos para esto, pero ahí quienes cumplen un rol más clave es la comunidad, que, y lo hemos conversado antes, como cambiar un poco la forma en que nosotros nos relacionamos como seres humanos y preocuparnos un poco de la persona que está a nuestro lado. O sea, si yo soy vecino de una persona mayor que está sola, que yo veo que su familia no la va a visitar, que he visto, por ejemplo, que no se preocupa tanto de su cuidado personal, que anda un poco desorientada, que de repente veo que no se alimenta bien, invitar a la comunidad a acercarse, a preguntar, a hacer comunidad, básicamente. Claro. Porque la comunidad no es solamente importante habitar en un mismo lugar, ¿cierto? Uh-huh. Sino realizar una interacción entre ellos. Y ahí es la única forma en que nosotros podemos decir, yo tengo una alternativa para tu problema, que sería esta persona que quizás a las 8 de la noche se siente sola, abandonada y con una crisis de angustia. Si yo como vecino tengo la capacidad de articular y tener una respuesta, optimista frente a eso. Nosotros estamos haciendo salud, porque la salud no solamente la hacen los profesionales, la hacen también la comunidad y los integrantes de la sociedad. Ahora, ¿a dónde acudir?
4: Eso.
3: Efectivamente, cuando hay alguna crisis así, sale un poco de la figura de los equipos psicosociales, que serían como trabajador social, terapeuta y psicólogo, sino que aparece algo más clínico, en donde el médico, un psiquiatra, va a descartar el riesgo inminente de atentar contra su vida. Y ahí nosotros tenemos un servicio de urgencia que trabaja hasta las 12 de la noche. Entonces, esa es nuestra alternativa por una cosa política social, que hasta las 12. Y nuestro centro de referencia, si eso ya es un cuadro muy grave, sería derivar al
1: Sotero del Río.
3: Y ahí no sé si a ustedes les gustaría como complementar en la evaluación que podrían hacer de especialidad en el Sotero del Río.
2: Claro, en general no hay psiquiatra de turno en el Sotero del Río, pero existen en horario hábil de 8 a 5. El médico de la urgencia puede llamar al psiquiatra para una evaluación de un paciente que está en riesgo, ya sea suicida o psicótico o con alguna patología grave de salud mental, en el fondo. Entonces, a la hora que usted nos plantea, lo ideal es que el paciente se dirija al SAPU y después de eso se vaya a hacer tamizaje, ya sea al consultorio, o si es de mayor gravedad se deriva directamente al Hospital Sotero del Río, y ahí tiene que esperar hasta el día siguiente para una evaluación por un médico psiquiatra, en el fondo.
4: ¿Por qué le planteaba esto, doctora? Porque dentro de los años que yo no soy de aquí de Pirque, llegué a Pirque, pero llevo aquí ya 24, 25 años, y me ha llamado la atención esta situación que se presenta. A lo mejor en otras partes ocurre, pero no se difunde como se conoce acá, que son los suicidios. Porque esa persona, antes de suicidarse, algo pasó por su mente. Algo le tuvo que ocurrir, un problema emocional, estaba enamorado, si era hombre o era mujer, un problema económico, un problema social, un problema con los hijos. ¿Qué fue lo que detonó o gatilló el hecho de que atentara contra su vida? Y sobre todo, cuando me encuentro frente a una niña, ¿qué pasó con nosotros? ¿Qué faltó? ¿Qué es lo que...? Porque la verdad es que nosotros hemos traído este tema aquí más de una vez, ¿no es cierto, Pablo? Porque en lo personal me llama la atención esa situación que se da aquí en Pirque. Uh-huh. A lo mejor se da en otras comunas y no se difunde. O porque somos una comuna cerrada donde todos nos conocemos, nos produce un mayor impacto. Pero esa persona que atentó contra su vida no fue porque en 5 segundos pensó me voy a suicidar. No, hubo un proceso. Nadie se percató, nadie se dio cuenta. Estaba solo, a lo mejor no estaba ni solo ni sola. A lo mejor estaba dentro de un grupo familiar. Entonces, cuando usted dice en el sótano no hay psiquiatra, aquí tampoco hay psiquiatra de noche, de nocturno, tampoco. No sé si hay psicólogo, si hay, a las 6 de la tarde, a las 7 de la tarde.
3: Sí,
4: o tiene nocturno, parece que es relativo.
3: Es que no me quiero adelantar a la respuesta porque planteó varias preguntitas que quizás sí, podríamos...
4: La verdad es que me llama la atención es que se presente este tema aquí en Pirque.
1: Sí. Claro que sí. O sea, yo creo que aquí podríamos... Mejor. Claro, aquí podríamos partir, por ejemplo, hablando, si acaso, ¿qué es lo que es el suicidio? Si es prevenible, cómo nosotros también, a lo mejor las personas que nos están escuchando, pueden tocarlo y hablarlo en la familia o con sus niños o adolescentes, ¿cierto?
4: Porque ¿o es la droga un factor?
1: Bueno, ahí también nos vamos a topar. Ahí vamos a ir también.
4: O sea, si hay varios factores que...
1: ¿Qué puede decir la doctora? Ahí,
2: a ver, el suicidio es cuando una persona decide atentar contra su propia vida, en el fondo acabar con su propia vida.
1: Claro.
2: Con distintos métodos posibles, en el fondo.
1: Ya.
2: El suicidio en su totalidad, en el 100%, no es 100% prevenible, porque siempre existe un factor individual, personal, que no podemos regular. Entonces, no podemos prevenirlo al 100%, pero perfecto. Sí podemos actuar en base al conocimiento, en el fondo, para poder prevenir en cierta medida el suicidio en las personas. Y por eso en Chile se planteó un programa de suicidio infanto-adolescente, porque tenía una tasa alta de suicidio en esa población. Sí. Y se trabaja en el fondo con los factores de riesgo de la población, ya sea el consumo de alcohol o drogas,
1: claro,
2: las minorías sociales, en el fondo, la población adulta mayor que está más vulnerable. En el fondo existen distintos factores de riesgo que nos pueden llevar a cometer un suicidio. Perfecto. Y eso, en ese aspecto hay que trabajar.
1: y en educar, ¿cierto? Exacto. Este mismo espacio es de educación, sí, pues, que lo sí, hemos
4: por
1: dicho.
4: Por eso lo traemos, claro. Porque no es fácil venir a sentarnos aquí a conversar y hablar de un tema tan delicado como es el suicidio. Uh-huh. Pero mientras menos se hable, peor.
2: Exacto.
4: Porque yo creo que al contrario.
2: Es muy importante el conversarlo en familia. Claro. El si han pasado por ideas suicidas, si han tenido situaciones en que
4: yo creo que todo el mundo ha pasado en algún momento.
2: Exacto. Entonces, mientras más lo conversamos, es mejor. Antes se pensaba que era un tabú, que mientras menos lo hablemos, menos va a pasar. Y eso está demostrado que no es así. Mientras yo más hablo del suicidio, más lo prevengo. No hay que hablar de los métodos suicidas. No. Hay que hablar tampoco. Por eso la noticia es cuando alguien muere por suicidio, no es bueno que salga cómo lo hizo, por qué lo hizo, porque en realidad eso no es importante. Lo importante es el hecho, prevenirlo.
1: Así es. ¿Y cómo nosotros podemos hablarle un poco de los factores de riesgo? Tú nombrabas un poco el consumo de sustancias, ¿cierto? De drogas. ¿Qué otras cosas más tenemos que mostrarle para que las personas estén alertas a poder reconocerlos, tanto en la persona como en uno, como también en, a lo mejor, en nuestros familiares, en nuestros niños y niñas que estamos cuidando?
4: Jessy, a mí se me ocurre, entre una de las cosas que puede ser es la falta de la comunicación. Hoy día nos comunicamos poco. Si nos devolvemos a 50 años atrás, no existía esa cosa que usted acaba de tomar, que es el famoso celular. Que por Dios que debe ser útil en algunos momentos. Pero cuando los papás y los niños se sientan a la mesa y cada uno se sienta con un celular y comen en silencio, yo encuentro que eso es lo peor que le puede pasar a una familia. Entonces eso lo hablamos poco, lo decimos poco, lo encontramos como que lo hemos normalizado. Mire, tuve la oportunidad, me van a perdonar, pero es que son vivencias que he tenido, por eso las comento. Salí con una amiga a almorzar un día cualquiera, un fin de semana, un domingo fue, y me llamó la atención en ese lugar donde estaba almorzando, que era aquí en Puente Alto, varios papás sentados en una mesa con un niño, o con una niña, o con dos niños. No había mamá. ¿Qué es lo que había? Un plato de papa frita, porque eso era lo que había, ¿verdad? Harta papa frita.
1: Harta papa
4: frita. Al lado, el celular, el niño, el papá con el otro celular, ninguno habló. A eso hemos llegado hoy día. Muchos años atrás, doctora, usted ni nacía siquiera, eso no existía. Las familias se juntaban. Primero, la gente se sentaba a almorzar, se sentaba a comer. Hoy día no hay comida, hay 11, ¿no es cierto? Se eliminó la comida. A lo mejor no era tan importante la comida, era lo que usted se sentaba a hablar con su familia, con su papá, con su mamá, con sus hijos.
1: Es como intencionar
4: eso. Hemos eliminado, ¿verdad?, la comunicación en la familia. Entonces, cuando yo veo...
1: Y nos falta tiempo igual, Norita, no sé qué opinan ahí.
4: Pero claro, que la mujer salió a trabajar. Mujeres,
1: salimos a trabajar.
4: Además.
1: Exacto.
4: Entonces, lo que sobran son factores negativos en este momento contra un diario vivir que es totalmente distinto. A lo mejor, hoy día la mujer tiene la oportunidad de comprarse un auto. Chiquitito, mediano o grande, depende de su recurso. Antiguamente andaba en micro, ¿verdad? Pero también hemos dejado lo más importante, que es hablar.
1: Exacto.
4: Comunicarse con los hijos.
2: Sí, pues la comunicación es un factor súper importante.
4: Usted, doctora, tiene mucho que decir con respecto a eso.
2: Exacto, yo creo que es importante recalcarlo y fomentar en las familias que se reúnan en torno a la comida, en torno a otras instancias, en el fondo la hora de almorzar, la hora de once, y conversar de cómo está el otro, de cómo está más allá de lo cómo se ve. Porque yo lo veo bien y me quedo tranquilo, pero resulta que habitualmente estos sufrimientos se llevan por dentro y no se expresan por fuera. Un factor importante es el aislamiento social. Cuando yo veo que alguien se aísla en la familia, que está más aislado, también tengo que preocuparme de eso, de ver qué está pasando. Entonces, por eso es importante, como decían ahorita, la comunicación. Es muy importante.
1: Claro. Ahí estaríamos hablando de factores protectores, ¿cierto? Si empezamos a intencionar, a trabajar el tema, ahí usted como psicóloga, ahí ¿nos puede dar ahí también otras pautas de factores protectores?
0: Sí, de todas maneras, como decían acá mis colegas, los factores protectores siempre tienen mucho que ver con conectarnos con la vida real. Uh-huh. Salir un poco de todo lo que es el mundo digital, porque sabemos también que todo lo que se expone en redes sociales es la parte más bonita que tenemos, sí, ¿cierto?, de la vida. En el fondo uno muestra y es común encontrarse con la mejor parte de la vida del otro. Dentro de eso también realizar actividades recreativas. Quizá en las familias se da mucho esto de reunirnos en torno a la comida, porque claro, la comida es mucho más que nutrientes, es un espacio también de reunión, de conexión, pero es súper importante también tener otras actividades recreativas que quizás estén más relacionadas con el deporte tiene un impacto muy bueno en la salud mental, ayuda mucho a regular el sueño, el ritmo de vigilia, también a regular todo lo que tiene que ver con los hábitos alimenticios también, que actualmente se han visto más deteriorados. Y también las redes de apoyo, no solamente familiares, sino que también nuestros pares, tratar de mantener un buen ambiente en el trabajo, que también, si somos realistas, es la parte en la que más tiempo pasamos en el día. Vemos más a nuestros compañeros de trabajo que a nuestros papás, familia, a nuestras familias. Sí. Entonces hay que tratar que sea un ambiente sano, entender que mi compañero de trabajo quizá no siempre va a tener la mejor cara, pero porque también es humano y también puede estar pasando por cosas difíciles y ser parte también de la red de apoyo.
1: Claro que sí, qué interesante. Yo también quiero que nos cuenten un poco del programa PAIA. PAIA, uh-huh, que atiende a las personas jóvenes y niños. Cuéntenos un poco cómo funciona ese programa, cómo pueden adherir los niños, niñas o jóvenes, y a lo mejor alguna familia que quisiera también, o tiene algún joven que esté o que usted crea que pueda estar a lo mejor en algún tema de consumo. Veamos uno de esos factores de riesgo, ¿cierto? Hablábamos un poco del consumo de droga y ahora está siendo bien complejo en niños y en jóvenes también, ¿no? Entonces desde ahí cuéntenos un poco cómo funciona ese programa.
0: Bueno, el programa PAI-IA son las siglas de Programa Ambulatorio Intensivo Infanto-Adolescente. Eso significa la sigla.
1: Perfecto.
0: Es un programa que se imparte en COSAM y está liderado por nuestra subdirectora, que es la trabajadora social Joana Díaz. El programa PAI-IA atiende población infanto-adolescente que tenga consumo experimental o problemático de sustancias. Va más allá de la prevención. Prevención se dedica a Senda Previene. Nosotros ya tomamos el caso cuando se pesquisa que existe efectivamente un consumo, ojalá desde el principio, para evitar que el caso se cronifique. Lo que se hace ahí es trabajar en intervenciones psicosociales y también médicas. Ahí el doctor Castro nos ayuda con la evaluación médica de los pacientes. Y la persona que ingresa, en este caso un niño o un adolescente, va a tener acceso a atención psicológica, con trabajadora social, con terapeuta ocupacional y con médico. Es una atención integral, multidisciplinaria. Se trabaja en modalidad individual y también en modalidad grupal. Se realizan muchos talleres en horario vespertino. Nosotros en COSAM los días lunes trabajamos hasta las 8 de la tarde, efectivamente para poder realizar talleres ya después del horario hábil. Y permitir también que los pacientes que trabajan o los papás de pacientes que trabajan puedan asistir a estas instancias de taller.
1: Puedan participar y puedan...
4: ¿Y cómo llegan a ese taller?
0: Para llegar al programa PAI-IA debe existir una derivación que puede ser desde colegios, desde consultorio, desde Senda Previene. Y también por el momento estamos aceptando consultas espontáneas. Eso quiere decir que si yo, por ejemplo, mamá, tengo un hijo y veo que mi hijo está teniendo consumo experimental de pastillas o de marihuana o de alcohol, yo puedo ir y solicitar una hora de atención directamente en COSAM para mi hijo.
4: ¿Y tiene un cupo limitado ese programa?
0: Claro, existe una lista de espera, pero en realidad en este momento, también para que lo sepa la comunidad, la lista de espera no está muy larga. Entonces, si es que existe alguien que tenga una necesidad de atención, puede acercarse y también solicitarla.
4: Y el que tiene la hora no la pierda.
0: Exacto.
1: También hay que hacer ese llamado.
3: Sí, yo quería añadir algo respecto a eso, porque mucho hablamos de salud mental y de la relevancia que tiene el impacto, pero también hace poco participaba en una reunión técnica y es uno de los programas, si es que no, segundo o tercero, que tiene el mayor número de inasistencias a los controles de salud mental. O sea, en el COSAM ya lidiamos con, ¿cierto?, estas determinantes sociales de la comuna propias que son difíciles de lidiar, como el traslado, ¿cierto?, la ubicación. Y en los centros de salud, que tienen como estas vías de acceso más expeditas, también son los programas que tienen mayor tasa de inasistencia. Entonces, aquí, si nosotros nos ponemos a analizar esto, claro, podemos sacar muchas conclusiones, pero Creo que también tiene que ver mucho como con el mensaje cultural que los colegas han expuesto, que tiene que ver en la relevancia que tiene salud mental. O sea, nosotros abordamos dentro de todo lo más grave, ¿cierto? O las personas que ya están expresando síntomas que de alguna manera tenemos que responder. Pero cuando nosotros hablamos, que era lo que planteaba Constanza, cuando nosotros hablamos del bienestar emocional, no es solamente la salud mental, es también un bienestar físico, integral, espiritual.
1: Claro.
3: Entonces, también la invitación a la gente es como darle la relevancia a la salud mental. Hace poquito conversaba con una colega, una enfermera. Aprovecho de saludarla porque ayer fue el día de la enfermera.
1: Sí, fue el día de la enfermera.
3: Y ella me decía que tenía un paciente que tenía diabetes, pero que no lograba compensarse. Y analizando el caso, veíamos que también tenía una patología o una enfermedad de salud mental. Y entonces yo le preguntaba a la enfermera si creía posible que una persona lograra tomarse los medicamentos para la diabetes si es que no tenía ánimos de cumplir con sus funciones diarias de la vida. Si no se motivaba a levantarse, a tomar desayuno, a ver tele, a compartir con la gente. ¿Es posible pedirle algo así si tú no has resuelto lo otro? Y ella me decía, ahí está, quizás a dónde tenemos que apuntar.
1: Sí.
3: Y ahí es donde es un ejemplo de la relevancia que tiene la salud mental. Claro, es como nuestro corazoncito. Entonces, de ahí es el motor de cómo nosotros funcionamos día a día. Y ahí la invitación a la gente es que asista a los controles, que si es que no puede ir, nos avise. Hace poquito se implementó una estrategia de confirmación de hora en los consultorios. Sí. Les puede llegar un mensaje de texto, de hecho lo tengo acá, un mensaje de texto, un WhatsApp, un correo, o lo pueden llamar y le van a pedir a la persona que confirme su hora. Y la relevancia de que reciban la llamada, que contesten y avisen si no pueden asistir, es que le están abriendo un cupo o una posibilidad a alguien que también tiene una necesidad, pero que no ha tenido la misma suerte de encontrar una atención.
1: Sí, entonces hacemos ahí un llamado a las personas, a los que acompañamos también, a personas que están con temáticas, cierto, de salud mental, a tener conciencia de las horas, ya a ser responsables también cuando nos dan una hora, no porque sea gratuita, no porque en el fondo no la vamos a valorar como tal. Hay un profesional que está esperando y que puede también atender a otra persona que también lo está necesitando y que está en lista de espera.
4: Y que además, perdóname, tiene un costo.
1: Sí, pues.
4: Entonces,
1: eso
4: hay que hacer conciencia. Usted va a una consulta particular, ¿verdad? Y tiene que pagar a lo menos 30, ojalá.
1: Por un psiquiatra, pero como 50 mil.
4: Muy caro el pago de la atención.
1: Sí.
4: Y aquí es gratuita, entonces, por lo menos tenga respeto por ese profesional. Respeto.
1: Claro,
4: y como va a tener respeto, usted va a llamar y va a avisar que no puede ir. Porque usted es el responsable de eso. Pero además deja a otra persona sin atención. Entonces, yo creo que a esa persona que no avisa, merece hasta que la sancionen. Sí, postérguenle la hora después, no se la dé. Sí,
1: wow.
4: Sí, hay que educar.
1: Bien, ahí hay una medida.
4: La ley del talión, dicen. La ley del talión, nada más.
2: Claro, encontraron ahora conmigo, por ejemplo, sí. Que afortunadamente conmigo los pacientes no faltan tanto y habitualmente avisan.
1: La valoran,
2: exacto.
1: La hora psiquiátrica.
2: Se valora más. Comparado con los otros profesionales, por ejemplo, que realmente faltan un poco más, con psicóloga, con terapeuta. Pero una cosa importante es que cuando el paciente falte, avise porque así le podemos dar el cubo a otra persona.
1: Por supuesto.
4: Exacto. Y avise con gracias, tiempo, doctor. No 2 minutos antes de la consulta.
1: Así exacto. Es.
4: A menos que tenga una emergencia. Pero así eso es. Se llama respeto, nada más.
1: Miren, tenemos un comentario porque yo quiero saludar acá a la Victoria Oyarzún. Dice buenos días a todos, en especial a Pablo, Jessy, señora Norita y a nuestra fiel auditora Lucía Pérez. Muy buen tema lo que tiene que ver con salud mental, dice ella. Y ahora yo quiero, bueno, nos están quedando algunos minutos. Yo sé que este tema es súper importante. Yo quiero darle 2 minutos más para que ustedes puedan reforzar la importancia del tema de lo que es salud mental, cómo se pueden acercar a los centros, chiquillas, que tengan las confianzas también de que están los profesionales esperándolas a ustedes. Ustedes hablaban de este programa del PAIA, que es del SENDA, que ve lo que tiene el tema de tratamiento y de que pueden llegar. Entonces pueden llegar, ¿cierto?, a cualquier horario. O específicamente en la mañana, como para captar una hora o para poder tomar una atención con ustedes.
0: Claro, es importante destacar que solamente el programa de adicciones es el que tiene la consulta espontánea, ¿ya?
1: Perfecto, eso,
0: ¿eh? El programa adulto y el infanto juvenil no tienen consulta espontánea. Eso quiere decir que cuando tenemos patologías o complicaciones que no tienen que ver con consumo, no se puede hacer el ingreso directo.
1: La consulta espontánea.
0: Exacto. Y eso es porque el volumen de personas que tiene patologías de salud mental de mediana y alta complejidad en Pirque es alto. Claro. Por eso tiene que ser por vías de derivación específicas, uh-huh, ya, para que también se vaya priorizando, y existen unos criterios de prelación respecto a por qué una persona va a ingresar antes que otra. Tiene que ver con la gravedad, con la complejidad del caso, con el compromiso biopsicosocial. Entonces, recordar siempre eso, la primera vía de acceso a la salud mental en COSAM siempre va a ser el consultorio.
1: Perfecto. Entonces ahí, para que usted también tenga en cuenta que también tiene una posibilidad, pero puede acercarse al consultorio y en el consultorio lo van a atender y van a ver profesionales que van a conversar con usted, van a ver cuál es el caso, qué es lo que usted necesita, ir haciendo los acompañamientos para que, si es necesario, llegar al COSAM, ¿cierto?
3: Jessy, decirle a la gente que se acerquen a pedir hora de tamizaje, siempre hay cupos disponibles, no es una atención que se va a demorar mucho en ser recibida. Le estaba pidiendo a Carolina, a la Carito, uh-huh, que compartiera las imágenes del programa radial de la transmisión, uh-huh, los números de teléfono del sistema de confirmación de cita, que para nosotros es tan relevante. Tenemos un número que es como que la gente ya no contesta, que son los 600, ¿cierto? Todos, claro, nos llaman y no contestamos, pero...
1: No vamos a contestar ese número.
3: Estamos haciendo una campaña para que la gente lo guarde, que es el 600-998-9950. Bueno, va a salir en pantalla después, pero para que, uh-huh, lo guarden, para que sepan que si lo llama ese número, es el consultorio de Pitke tratando de resguardar su hora.
1: Ya. Entonces, bueno, Carito, repítelo tú nuevamente, ahí en el micrófono.
3: Aquí está. Sí.
5: Ya. Es el 600, espérenme un segundo, a ver, aquí, 600-998-9950. Y por WhatsApp se contacta, uh-huh, el número 569-8159-3345, ¿ya? Es importante que sepa que hace la confirmación, o por correo, por llamada, por WhatsApp o por SMS. Ya. Perfecto. Para que toda la comunidad sepa que es el consultorio confirmando su hora.
1: Importantísimo. Y también pueden entrar a la página de la corporación. Pueden entrar a la página de la Corporación de Salud y Educación, donde usted está el paso a paso para que usted pueda confirmar su hora también por esa misma vía. Entonces, súper bueno, porque usted se puede contactar, puede llamar a estos teléfonos que están diciendo. Yo, mire, tenemos 5 minutos y yo quiero... dejar.
3: Quiero decir dos cositas.
1: Ah, ¿quieres decir dos cositas? Sí, ya.
3: Muy
1: y ahí pasamos, por favor, a la invitada especial.
3: Ese es como información para la comunidad. En principal, hay campaña de invierno. Tenemos extensión de médicos para que puedan acudir los lunes y los martes. Siente a diagnósticos respiratorios.
1: Perfecto.
3: Y en Balmaceda también en el mismo horario estos días, que son refuerzos para atender hasta las 8 de la noche. Y que algo que es fundamental, que se me olvidó decir, yo sé que la Connie lo tenía en mente, es, uh-huh, las duplas psicosociales del servicio de urgencia. Norita, usted lo preguntaba. En la urgencia tenemos equipo de salud mental de lunes a viernes hasta las 8 de la noche. Yeah. Un psicólogo y un trabajador social que están disponibles para acompañar a la gente que tenga diagnóstico de salud mental con necesidades. Así que, Jessy, ahí ya dije todo lo que tenía que decir.
2: Ya lo dijo todo.
3: Pues sí.
1: Muy bien, yo estoy aquí también sacando una fotito, pero quiero dejar a Lucía Pérez, que ha sido una fiel auditora de mucho tiempo, desde que comenzó este programa del Bosque, sí, Habla. Quiero que sea así con redoble de tambores, porque queremos escuchar a Lucía, que ha sido estar aquí en la radio con nosotros, y que también comparta su experiencia y que anime a otros auditores a escuchar nuestra radio.
4: Y a escribir.
1: Y a escribir y a entrar en el Facebook.
4: Yes. Buenos días, aquí fiel a la radio y al programa. Me encanta, porque sobre todo en lo que hablaron hoy día, salud mental. Yo estoy en salud mental.
1: Mira.
4: Con un psicólogo. Y me interesa mucho eso, porque a veces me dan los bajones, así que tengo que partir. Pero aquí estamos tirando para arriba. Y por eso me encanta el programa, soy fiel a ellos y a Norita, a la Jessy.
6: mi amiga chayanera.
1: Sí, somos amigas fanáticas de Chayán.
6: Sí.
1: Lo teníamos que contar, ¿o no? ¿Cómo? Cuando venga Chayán vamos a ir juntas, sí, ¿cierto? Sí,
6: incluso ando con la bolera.
1: Muestra la bolera, pues.
6: ¿Dónde está la cámara?
1: ¿Dónde está la cámara? ¿Dónde está la cámara? Muestra la cámara, por favor.
0: Y tú, y tiene una carcasa de Chayán también, el celular.
1: Y es nuestro amor platónico.
3: Chayán, si lo estás escuchando, regálale una entrada.
1: Es un amor platónico.
4: Regalo para la auditora.
6: Ahí está, que la carita le gracias.
4: No se olvide que todos los meses hacemos cero. Sí. Algo a los auditores que confían en nosotros.
6: Invito a todos los auditores a que escuchen el programa y participen. Yo soy el tercer premio que me gano. Así que están todos invitados a participar, a opinar, a preguntar. Porque sí, sí. Es muy bien. Bueno.
1: Acérquese al micrófono, me dicen por aquí.
3: Sí.
1: Que bien.
3: Ya no lo escuchen.
1: Eso. ¿Algo más que usted le gustaría decirle a los auditores? O también del mismo tema, o hacer alguna consulta acá a la doctora, a la psicóloga, a Pablo, a Caro, que son de salud.
6: No, es que yo tengo hipotiroidismo y eso también me da los bajones.
2: Sí.
6: ¿Sí?
2: Exactamente.
6: Sí.
2: El hipotiroidismo es una alteración que produce un déficit o deterioro en el funcionamiento del cuerpo, en el metabolismo del cuerpo. Entonces el hipotiroidismo, cuando está descompensado, puede simular síntomas depresivos. Por eso, dentro de los exámenes que pedimos cuando evaluamos a un paciente, le pedimos exámenes de tiroides.
6: Sí, porque a veces me dicen que la tiroides no tiene nada que ver con la depresión. Por eso me preocupo.
0: Pero se le sube la canción de Chayanne. Ya le
1: sube
0: el ánimo.
1: Ahí, ya le va a subir el. Gracias, Cristóbal. Yo creo que aquí nos va a subir. Y gracias a la doctora también.
6: Sí.
1: Igual usted siempre hace preguntas muy acertadas, sí. Y que yo creo que también a lo mejor hay personas que están escuchando, sí, en la casa y que también le hacen sentido esas preguntas. La tiroide igual es un gran, sí, tema, doctora.
2: Exacto.
1: Y es cierto, sería también interesante hablar ahorita también de eso. ¿Otra cosa más que quieres decir, no?
6: No, insistir que la gente participe, que pregunte, porque los temas son muy buenos. A mí me interesa, por eso que yo participo. Y eso.
1: Qué bien.
6: Y muchas gracias por el regalo.
4: La qué próxima bien, semana, como un anticipo, viene el alcalde.
1: Mira, así que nos tienen que escuchar también el próximo miércoles, viene el alcalde.
4: Preparen todas las preguntas que tengan.
1: Eso, don Jaime Escudero va a estar acá en la radio, y nosotras felices también de recibirlo. Lucía, cuéntanos, tú también participas en otras cosas. Cuéntale también a la gente cómo tú participas en la comunidad. Porque yo te he visto que tú participas en grupo.
6: Sí, voy a los días jueves, la mañana, a Mailén, al grupo Mailén, que siempre mando saludos por la radio.
1: Perfecto.
6: Sí. Y en la tarde voy a los abuelos allá al San José Obrero. Uh-huh. Los días viernes voy a Creando Puntos en la tarde.
1: Entonces estás súper involucrada, sí, con la comunidad, eso es muy, sí, importante. Y ahí mándale también saludos a tus amigas, a todas las chiquillas que,
6: sí,
1: están en esos grupos.
6: Un gran saludo a todo el grupo Mailén y a Creando Puntos.
1: Perfecto, un aplauso para Lucía por estar, sí, acá con nosotros.
6: Y al Cristóbal.
1: Y al Cristóbal, que hincha de Cristóbal igual, sí, ¿cierto? Es muy entretenido escuchar a Cristóbal, a mí me sube el,
6: sí,
1: ánimo.
6: Sí, a mí igual.
1: Sí. Oye, yo quiero también decir, Norita, muchas gracias por esto, porque a Norita aquí se le ocurrió la idea de invitar también a las personas que nos están escuchando o que nos están viendo por el Facebook, ¿cierto? Es muy importante hacerlos parte a ustedes, a las personas que nos escuchan acá en la radio, que siempre están escuchando la radio Pirque. Entonces, súper importante mandarles un saludo a todos, que se atrevan, que se comuniquen, que vean el Facebook. El Facebook, sí, es súper importante, ¿cierto? Se llama Radio Pirque y también está el arroba radio-pirque para que ustedes puedan conectarse con la radio. Hay hartos programas bien entretenidos acá y no se olviden que nosotros estamos todos los miércoles, Norita, desde 11 a 12, ¿cierto? En El Bosque Habla, es un programa de la Junta de Vecinos, del Bosque, de la Corporación, también de Salud y de Educación, Y aquí nosotros, yo como programa Previene, apoyando también esta linda instancia que se creó en conjunto. Así que les damos un saludo, espero que ustedes todos se despidan, den sus pueden hablen nomás y digan, den sus saludos, Norita. Usted.
4: No, solamente agradecer, ¿verdad?, la visita que hemos tenido hoy día, que son un tema interesante y que debemos darle vuelta en la casa, convérsenlo, no lo dejen pasar. Estamos atentos a sus inquietudes, llamen, escriban, vengan. Eso. Este programa es para ustedes, no es para nosotros.
1: Muy bien, Caro.
0: Que todos tengan una buena tarde y gracias a los fieles auditores del programa.
1: Muy bien, Pablito.
3: Nada, muchas gracias. Nos vemos en una próxima misión.
1: Y los dejamos muy invitados. Muchas gracias, doctora. Muchas gracias,
2: gracias a ustedes.
1: A la psicóloga que estuvo presente.
0: Gracias, muchas gracias.
1: Que estén muy bien y nos veremos en la próxima edición.
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21: Radio Pirque indica la hora.
22: 12 horas, 8 minutos.
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12 del día, 8 minutitos. ¿Cómo les va? Oiga, ¿cómo estuvo? Estuvo bueno el programa. Estuvo buenísimo el programa ahí, El Voz que Habla. Oiga, ahí junto a Norita. Ah, mierda. Junto a Norita y compañía, por supuesto. Oye, hablaron un tema muy, muy importante. Ustedes lo escucharon, ¿cierto? El tema de los suicidios, el tema de mental, que es importante tenerlo presente. Oiga, amigo, amiga, usted, si necesita ir al psicólogo, al psiquiatra, vaya, no se me haga el macho, no se monte en el macho tampoco. No, si yo no necesito ayuda. Mentira, todos necesitamos un grado de ayuda. Oiga, los problemas no son eternos y algunas personas se ahogan, cierto, fácil, pero cuando piden ayuda, créanme que funciona. Ya uno dice, no, que yo no quiero el psicólogo porque me va a hacer llorar. A ver, les doy un ejemplo práctico de cómo funciona la mente en estos casos, de cuando uno tiene muchas cosas adentro, cuando pasa muchas cosas. Nadie sabe la realidad de otra persona, ¿ya? Pero la cuestión es la siguiente. Imagínense, a ver, como una pecera, obviamente sin pescadito, ¿ya? Pero una pecera con agua, ¿ok? Ya, una pecera con agua. Y usted le llena con bolitas. Hay bolitas que van a flotar y otras bolitas que se van a hundir, ¿ok? Hagamos lo siguiente. Las bolitas que se hunden son los recuerdos, a lo mejor vivencias malas, malos momentos, oscuros momentos. Y usted, y uno, el humano en sí, en su naturaleza, tiende a hundir esas bolitas y solamente deja a flote las bolitas más bonitas, ¿ya? Ahora, esas bolitas, cuando esas bolitas malas, y pintémoslas, las bolitas que están arriba van a ser, ¿de qué color, gatito? Dime tú. Ya, rojita, van a ser rojas, son bolitas de colores, de todos colores, ¿cierto? Ya, bolitas de todos colores, rojo, azul, verde, pero puros colores fluorescentes, prendidos, bonitos, ¿ok? Y las bolitas que tienen malos recuerdos, que tienen mala experiencia, que a usted la atormenta, vamos a pintarla de un color oscuro, ¿ya? O sea, no es que el negro sea feo, no, pero es un ejemplo. Ahora, esa bolita que está flotando ahí, ¿cierto? Es como que usted se muestra, ¿cierto? Todo su día a día, lindos recuerdos. Pero hay ocasiones que esas bolitas que están en el fondo, sin querer, ¡pa!, salen a flote. Y ahí viene un desequilibrio tan grande en nuestras cabezas que nos comportamos de repente, que lloramos, nos ponemos tristes. Andamos muy, uno dice, no, es que no sé cómo ando, ya no sé cómo reacciono, ya no soy el mismo, ya no es la misma persona. Y eso pasa porque esos recuerdos entorpecen, o sea, nos frenan un poco en nuestra cabeza. Y es ahí el trabajo de un psicólogo. Por eso cuando dicen, no, es que a mí no me gusta porque me hace llorar. Obvio, porque está trabajando con eso, esas bolitas negras, sacándolas de a poquita flote. ¿Para qué? Para que esas bolitas se transformen de otro color o simplemente se eliminen. Y eso es lo importante. O sea, uno tiene que ser valiente. Usted ármese de valor.

0: Y cuando un simple recuerdo desencadena un montón de síntomas en el cuerpo. Un montón de síntomas. Que late fuerte el corazón, que se ahoga, que tirita las piernas, siente que se va a morir. Y es una crisis de pánico, ansiedad terrible. ¿Ya? Y los síntomas son terribles. No es que yo no la quiera quitar. Cada persona vive los síntomas de acuerdo a su cuerpo. Pero hay personas que experimentan tan fuerte los síntomas que sienten que se van a morir. Simplemente porque se les desencadena un mal recuerdo. O se asustan y le trae esos recuerdos, ¿cierto? Por una vivencia similar. Entonces, como dicen acá, insistimos. Vaya al consultorio. Hay profesionales de primera categoría que lo van a atender, le van a ayudar. Le van a ayudar con su mente a salir adelante. La cuestión es que mucho depende de esto. Que usted ponga de su parte. No se quede ahí. No se quede. Pedir ayuda no lo va a hacer ver, no sé cómo decirlo, débil, por decirlo así. No, tú eres débil. No, pedir ayuda. Ay, perdón, se me cambió la base. Disculpa, gatito. Ahí sí. Pedir ayuda no lo va a hacer a usted un cobarde. Al contrario, pedir ayuda a usted le va a hacer salir adelante, levantarse, ponerse de pie, sacudirse y seguir. Recuerde, mi amigo, mi amiga, que no importa las veces que caiga, lo importante es las veces que usted se coloque de pie, logre ponerse de pie y seguir. ¿Ya? Así que, por favor, si ocurrieron cosas lamentables dentro de su vida y usted sigue viviendo con ese recuerdo, que usted se está maltratando. A lo mejor el fallecimiento de una persona, de un ser querido, de alguien que se fue, de malos tratos. Y usted vive escondido detrás de eso. Créame que no conviene. Usted me dice, claro, ¿y cómo supero la pérdida de un ser querido? Oiga, lamentablemente todos sufrimos eso. Todos. Nadie. Lamentablemente nadie está libre de no perder un ser querido. ¿Cierto? Pero usted tiene derecho a llorar, claro, llore todo lo que quiera. Llore, tiene derecho al luto, obvio que tiene derecho al luto. Pero llega un punto de su vida que usted tiene que seguir adelante. Lamentablemente esa persona ya no está, por X motivo ya no está. Se fue, partió de este plano. Pero ahí está usted, que tiene que seguir. Tiene que seguir con su vida. Como dicen, la vida continúa. Y claro que continúa. Es un nuevo punto. Y la cuestión es acostumbrarnos de ese nuevo punto a seguir con nuestra vida. ¿Ya? La vida puede ser hermosa, puede ser alegre. Pero todo depende de cada uno. Yo le invito a ustedes, como le hablaron acá, aquí en el Bosque Habla. Si usted necesita ayuda, está cansado, cansada de andar llorando, de sentir pena, de sentir esa angustia en el pecho, que ya no sabe qué hacer, que siente que ya no puede más, que siente que va a reventar, que ya no quiere nada con la vida. Vaya consultor, vaya aquí al principal o ahí al Balmaceda. Y lo van a atender, le van a ayudar a salir adelante. Todo tiene solución. Es cosa de que usted, amigo o amiga, quiera salir adelante. Eso era.
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0: Ya, oiga, ¿cuántos grados tenemos hasta ahora del día? A ver, vamos viendo. 14 graditos, máxima 18, cielos parcialmente cubiertos. Ah, sí, parcialmente cubiertos. Los cielitos durante todo el día, ya para mañana un poquito más despejado, la máxima de 21 grados para mañana jueves. ¿Ah? Así es. ¿Qué más tenemos? Oiga, sí. Bueno, si usted quiere comunicarse con nosotros, ya lo sabe, al 228547763 o al más 569-3635-2741. Usted puede participar con nosotros, mandar mensajes, pedir canciones, mandar saluditos, todo lo que usted quiera, oiga. Todo lo que usted quiera. Sí. Ya. Vamos con música, gatos. ¿Qué esperamos, viejito lindo?

0: Ah. Es que sabéis que... Y hablar de eso, mi viejo, pero sabéis que se me... Perdí la página, no, si le tenía listo, se me fue la página, pues gato, ¿qué crees que le hago? Sí, pues. ¿Qué hacemos? ¿Y aquí paramos? A ver, vamos a revisar rápidamente lo que dice algunos diarios, si es que está bueno o no, si no, para afuera nomás, a ver. A ver, no me interesa. A ver, acá, a ver. Mantienen alerta, amarilla en Rapa Nui por brote de dengue que ya alcanza los 24 casos. ¡Úpale, compadre! ¡Chuta, qué fome! ¡Ay, ay, ay! ¿Qué dice acá? Cast propuso condonar CAE. Un artículo de la mega reforma permitirá que a algunos deudores acceder al beneficio bajo ciertas condiciones. Chile es el segundo país en el mundo en recibir más llamadas de spam. ¡Uy, qué son! ¡Oye, no! Oye, en serio, aburren, viejo, aburren. Uno bloquea y siguen llegando. Oye, ¿de dónde salen tantos números? Oye, qué terrible. ¡Qué terrible! ¡Uy, es que la jode! El 70, claro, dice, de acuerdo a algunos informes, del total de llamadas de números desconocidos, un 70% corresponden a spam en Chile. Oye, es que son enfermados. Claro, no, y hay algunos que te marcan, ¿cierto? Y tú dices, ¡aló! Y cortan. Pero, atención, yo les tengo un tip de seguridad. Mira, gato. Puta que soy bueno. A ver, les voy a decir un tip. ¿Usted es usuario, usuaria de WhatsApp? Bueno, es importante que usted en WhatsApp tenga activada la verificación de dos pasos. Me dice, ¿cómo esa cuestión? Bien, WhatsApp tiene un método de seguridad, ¿cierto? Que dice verificación en dos pasos. Uno es la clave que, ¿cierto? Usted le coloca su WhatsApp para que, digamos, se lo va a pedir de vez en cuando para verificar que es usted, ¿ok? Y el segundo, la clave de verificación de dos pasos, funciona, ¿cierto? Con la cuestión de se le envía, autoenvía un mensaje a usted, ¿ya? WhatsApp envía un WhatsApp a usted mismo, o sea, usted no se va a dar cuenta, pero sí lo hace, para verificar que sigue siendo la misma cuenta en el mismo dispositivo. Ahora, lo bueno de WhatsApp comparado con las versiones o años anteriores, que usted al iniciar sesión en otro dispositivo, ¿cierto? Con su número, y ingresa ahí el WhatsApp que usted dejó en el otro teléfono deja de funcionar, se desactiva, ¿ok? Y que activó el otro. Antiguamente no, usted metía un WhatsApp en el teléfono aquí, después el mismo número con el mismo WhatsApp en el otro teléfono de acá y seguían funcionando las dos partes. Ahora no, o funciona uno o funciona el otro. Ahora, esta verificación de dos pasos hace eso, que el WhatsApp que está ahí activo en su teléfono, esté ahí, metido en su teléfono con inscripciones y contraseña y algoritmo y bla, bla, bla, ya, pero que funcionan por su seguridad. ¿Por qué digo esto? Porque se ha detectado una estafa a través de los llamados que usted responde, dice aló y cortan. ¿Cómo funciona esto? Bien. Usted, al responder estos llamados que no tienen el prefijo famoso 600, 900, 800, ya ni me recuerdo, que son números totalmente desconocidos, usted responde y dice aló, ¡pum! Y corta. A ver, con ese simple aló, a usted lamentablemente le pueden hackear o le pueden robar su cuenta de WhatsApp. ¿Ya? Ojo con eso, por eso es importante tener la verificación y toda la seguridad en su cuenta de WhatsApp. Ahora, usted me dice, pero Totobal, ¿cómo yo hago este tema de la verificación de dos pasos y toda la cuestión? Bien, es simple. A ver, usted se va a los tres puntitos de WhatsApp, se va al apartado de ajuste, Después usted tendría que irse a privacidad, ¿o no? No, no es privacidad, el otro, cuenta. Se va a cuenta, ¿bien? Y ahí sale una palabra que dice, una frase. Verificación en dos pasos. Usted la toca, ¿ya? Y le va a pedir un PIN, un número, que usted lo tiene que crear. Pero ojo, usted tiene que recordarlo siempre, porque de vez en cuando yo le dije que WhatsApp se lo va a pedir. Entonces usted, al activar la verificación de dos pasos, ya se registra en su dispositivo, y así, al recibir estas famosas llamadas que usted dice aló y le cortan, ellos van a tratar de hackear. No es que todos lo hagan, pero le estoy advirtiendo, ¿ya? Van a tratar de robarse su cuenta, pero no van a poder. ¿Por qué? Porque se van a topar con esta verificación de dos pasos, que solamente usted se sabe la clave. ¿Ok? Eso es lo que voy. Ahora, coloque claves. Ojalá. No con números correlativos, o sea que coloque 1, 2, 3, 4, 5, no, totalmente descartado. 0, 0, 0, 0, 0, tampoco, totalmente descartado. 1, 1, 1, 1, tampoco. Tiene que colocar, ojalá, claves de números muy diferentes. Por ejemplo, no sé, 9, 2, 3, 4, 5, no sé, no, me equivoqué también, mira. No colocar números correlativos, ¿ya? Por ejemplo, no sé, coloque un 8, después coloque un 4, después coloque un 7, después un 2, y así. ¿Ya? Para que sea más difícil. Más difícil de... Para los que... estos malandrines, ¿cierto? De tratar de robar la cuenta. ¿Ya? Entonces, hágalo. Active su verificación de dos pasos en WhatsApp, ¿cierto? Porque estos famosos spam, como dice acá la noticia, el 70% es pura basura, por Dios. Por Dios, qué fome. A ver, dice, Chile se enfrenta en un escenario crítico en materia de privacidad digital. Según el reporte anual de la plataforma Truecaller, el país escaló posiciones hasta convertirse en la segunda nación con mayor cantidad de llamadas no deseadas a nivel global, superada únicamente por Brasil. Este fenómeno genera una molestia persistente entre los usuarios nacionales y eleva los riesgos de caer en estafas telefónicas sofisticadas. Las estadísticas revelan que un ciudadano promedio en Chile recibe cerca de 19 llamadas de spam cada mes. La mayoría de estas comunicaciones se originan en servicios financieros, empresas de telecomunicaciones y agencias de cobranza. Estos sectores emplean sistemas dedicados automáticos que contactan a miles de personas de forma simultánea, muchas veces ignorando horarios de descanso y regulaciones de cortesía básica. Exactamente, a eso es lo que voy. Más encima, a ver, el otro día yo hice, me llamaron así, eran pasadas las 8 de la noche ya. Hola, sí, lo estamos llamando porque queremos ofrecerle, ¿cierto? No se habían presentado aún, ¿cierto? Y le dije, disculpe, ¿de qué empresa usted me está llamando? No, es que déjeme explicarle. A ver, ¿de qué empresa está llamando? Porque quiero hacer, dije yo, la denuncia. Porque usted me está llamando fuera de horario. Encima, no quiero información. No quiero nada con la empresa ni nada con el estilo. Pero necesito hacer esta denuncia. Y me cortaron. Automáticamente me cortaron. Porque saben que uno puede hacer la denuncia, ¿cierto? Ante una de estas páginas que no me recuerdo muy bien, ¿cierto? Por hostigamiento, claro, y llaman fuera de horario, y ni siquiera regulaciones, nada. Así que, si usted quiere hacer eso, ahí busque un poquito más información. El incremento de esta práctica responde a la facilidad con que las empresas y organizaciones acceden a bases de datos personales. Las llamadas frecuentes ejecutadas por grabaciones o bots buscan ofrecer cambios de planes telefónicos, créditos de consumo o situaciones delictivas. Capturar información sensible mediante el engaño. Ahora, ¿cómo evitar estas llamadas en el territorio chileno? Bien, ante este panorama existen herramientas institucionales y tecnológicas diseñadas para proteger la privacidad de los consumidores. La medida principal recomendada por las autoridades es el uso de la plataforma No Molestar del Servicio Nacional de Consumidor Sernac. Mediante este portal, cualquier persona puede inscribir su número telefónico y correo electrónico para solicitar el cese de comunicaciones publicitarias de empresas específicas. Una vez ingresada la solicitud, las compañías deben eliminar al usuario de sus listas en un plazo máximo de 7 días hábiles. En el ámbito tecnológico, la instalación de aplicaciones de identificación de llamadas permite filtrar números sospechosos. Antes de contestar, herramientas gratuitas detectan etiquetas de fraude o telemercadeo, gracias a bases de datos alimentadas por la propia comunidad. Asimismo, los sistemas operativos Android o iOS incluyen funciones nativas para silenciar automáticamente las llamadas de números desconocidos o bloquear contactos identificados como spam. A ver, yo quiero dejar algo aquí en claro. Las aplicaciones que usted instala para evitar ciertas llamadas, por ejemplo, la famosa Truecaller. A ver, yo sé que hay gente, no, si es muy buena toda la cuestión, pero a ver, seamos, voy a ser sincero en esto. Usted, al instalar esa aplicación, la aplicación le está pidiendo ciertos permisos. Toda la aplicación tiene que pedir permisos para ser instaladas, porque van a acceder a ciertas partes del teléfono, por ejemplo, de agenda telefónica, galería, audios, etcétera. En lo personal, se lo digo con mucha experiencia, no me gusta instalar esas aplicaciones. ¿Por qué? Porque se mete directamente en su base de datos. Todo lo que, cómo funciona su teléfono, a quién llama, a quién no llama, el número de contacto, quién es el contacto. Por eso muchas veces dicen, oye, me estás llamando, me sale con este número y no lo tengo registrado y sale con nombre. Es porque esa aplicación se metió a la base de datos de alguien, ¿cierto? Y usted tiene casualmente la misma aplicación instalada y le sale el número y el nombre de la persona porque ya sacó la base de datos y ahí hay un riesgo de privacidad. Ahí automáticamente usted renuncia a su privacidad. Y pasa a llevar a otras personas. Supóngase que yo no tengo esa aplicación instalada. Otra persona sí la tiene. Y esa otra persona tiene mi número. La aplicación va a registrar que esa persona me tiene registrado como Cristóbal. Y está asociado a ese número a mí. Entonces a otra persona que también tenga la aplicación instalada, yo la llamo sin tenerla registrada. Me dice, aló, sí, hola, sí, Cristóbal, yo sé que eres tú. Pero ¿cómo? Si yo nunca te había llamado. Y tú no tienes mi número, no, y la cuestión, claro, porque esa primera persona que tenía mi número y tenía instalada la aplicación accedió a sus contactos y justamente estaba ahí el pollo, yo ahí metido, y se pierde privacidad, ¿ya? O sea, usted, a ver, para hacer esta nota que hicieron, mencionaron la aplicación ahí, y decía clarito, de acuerdo a los datos recopilados por Truecaller, o sea, está diciendo clarito que la aplicación se metió en todos sus contactos. Y no solamente contactos, en mensaje. En todos lados se mete. Entonces, ¿cómo el sistema operativo Android, también el sistema operativo de iPhone, de Apple, en este caso de los iPhone o iOS, ya traen la herramienta para detectar cuando dice spam, fraude, cierto? No sé, yo les digo así. Yo no instalo esa aplicación. Un consejito que les doy, ¿ya? No le instalo, simplemente utilice la que trae por herramienta el sistema de su teléfono, ya que también tiene la opción de bloquear, ¿cierto? El número que ya usted lo elimina, lo bloquea y ya no lo molestan más, ¿ya? Y no le, nadie se está metiendo en su privacidad, en su agenda ni nada por el estilo, ya que esas aplicaciones, claro, pueden ser no maliciosas, pero se están metiendo con todo en sus datitos ahí que están en el teléfono. Ojo, no es que esté diciendo, dicen algunas personas se van a confundir. Ah, no, entonces se va a meter a la aplicación del banco contado o del banco que usted utilice. No estoy diciendo eso. Solamente a sus datos personales, ya nombre, número de teléfono y el dato y a su agenda. A su agenda que tienen ustedes ahí asociada a su teléfono. Eso nomás, ¿ya? A ver, sigamos. Expertos en ciberseguridad sugieren no interactuar con las llamadas automáticas. Al contestar o presionar las teclas durante la comunicación, el sistema marca el número como activo, lo que deriva a una frecuencia mayor de intentos futuros. La recomendación final radica en la prevención. Evitar entregar datos personales en formularios web de dudosa procedencia y mantenga una actitud proactiva en el bloqueo de números insistentes para reducir la incidencia de este acoso digital. Ya, a ver, dicho eso, o sea, a ver, aquí nos están cargando, ¿cierto? La mata a nosotros, porque dice, para recomendación final, dice, radica en la prevención, o sea, evite entregar datos personales a formularios web Y también, también aplica, y también se da para aplicaciones que te instales, por ejemplo Truecaller. De dudosa procedencia y mantenga una actitud proactiva al bloqueo de números, insistente para reducir la incidencia en este acoso digital. O sea, claro, usted, nosotros podemos matarnos bloqueando números y van a salir más números y tenemos que seguir bloqueando. Es un cuento de cómo pillarse la cola, no sé. Claro, o sea, aparece un número nuevo, bloqueo. Y así, así. Bueno, pero yo les doy ese datito. ¿Les parece? Ya, vamos con... Ah, estamos atrasados. Ya, dale rapidito nomás, gato, y volvemos.
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0: viejito, ya viejito, empezamos las rancheritas rapidito nomás, sin espera, ¿cómo estás, charrito? ¿Estás listo? Ya nomás, charrito, vamos al tiro nomás, ya. Para que no perdamos tiempo, póngale, ¿qué me trajiste de bueno? ¿Qué me trajiste de bueno, charrito? A ver. ¡Hija!
1: Y este es para ti,
0: mi morenita. Ya, vamos.

0: Taratatatan. Doña Lucía. No, así lo hizo bien, tranquila. Yo tranquilo, estoy nerviosa nomás. Sí, tranquila nomás, tranquila.
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0: Ya, me comienzo a despedir. Muchas gracias por la sintonía brindada. Se le agradece como siempre un montón. Gracias por estar en sintonía. Gracias por los mensajitos, los llamados, ¿cierto? Se agradece siempre. Oiga, nos estamos encontrando en otra ocasión. Que tenga una linda, hermosa y bendecida tarde. Un buen provecho si todavía no almuerza. ¿Ya? Así que tengan una linda, hermosa y bendecida tarde. Descanso y nos encontramos en otra ocasión. Y mañana que tenga, por supuesto, un lindo, hermoso y bendecido día. Así que muchas gracias. Chao, chao. Oh, otra vez lo, Cato, lo descontrolamos otra vez, ¿eh?
2: Pedirnos. Gran sintonía, ¿eh? Nos encontramos de lunes a viernes en este mismo dial. Regaloneando la mañana junto a Totó Valroblero por Radio Pirque. Hasta pronto.
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3: Radio Pirque indica la hora.
14: 13 horas, 1 minuto.

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1: ¿Qué tal? ¿Cómo están ustedes? Buenas tardes, bienvenidos a la presente edición de nuestro Panorama Noticioso aquí en La Regalona de la provincia Cordillera. Estamos en Radio Pirque, vamos a comenzar inmediatamente con la ronda de titulares de esta presente edición. Aproximadamente unos 20 minutos de informaciones de todo el país. Algunas noticias locales, por supuesto, ¿por qué no también? Alerta oncológica. La superintendencia le ordena a las ISAPRES a acelerar el acceso a los tratamientos. El ausentismo laboral en Chile supera los 30 días al año. La Dirección de Presupuestos dice que las licencias se explican más de 25 días del total de ausencias en el sector público. Bueno, también Aysén Echeverri, la ex ministra de Ciencias, dice que la visión del presidente sobre la ciencia es preocupante. Recordemos la frase del presidente de la República sobre el precio de las investigaciones. Cobre está alto, uno de los valores más altos que se tienen registros, $6.39 la libra de cobre, nuevo máximo histórico. Auditoría interna de Codelco, informe preliminar, detectó que se infló la producción de cobre en diciembre. Vaya, ¿qué habrá pasado ahí? El presidente de la República dice que no necesitamos un tsunami de indicaciones a nuestro proyecto, necesitamos un huracán de inversiones. También un artículo de esta mega reforma permitiría a algunos deudores acceder al beneficio de condonar el CAE, pero bajo ciertas condiciones. Vamos a ver qué pasa con ella. Estuvo hablando Carolina Toa y se reabrió el caso de la investigación por la muerte de su padre. Espero que hayan personas que finalmente decidan hablar después de 53 años. Arauz dijo que si existe plan de desvinculaciones en el ministro de Ciencias, en el Ministerio de Ciencias, es real y hay testigos. El ex subsecretario desmintió a la ministra Jimena Lincolao. ¿Qué pasó con el avión comprado para carabineros en Antofagasta? Está incautado por presunto fraude al fisco. Bueno, un día pasaron detenidos los muchachos que tuvieron una enorme pelea en el Liceo en Talcahuano. Quedaron todos en libertad, vamos a ver. A 200 carabineros les tomaron muestras de ADN por la muerte del sargento Figueroa. Todo esto en Puerto Varas. La familia también está hablando respecto a este tema. Dice que su hijo lo callaron. Fue alguien de adentro de la institución de carabineros. Recordemos que la llamada al 133 se hizo después de dos veces de pericias, se hizo directo desde el teléfono del occiso. Detienen a una mujer acusada de robar 12 millones a su expareja y ocasionar un incendio para ocultarlo. Y acá hay una noticia al revés, tras amenaza, quemó la casa donde vivía su pareja y su hijo en Viña del Mar. Dos casos de violencia intrafamiliar. Donald Trump llegó a Pekín para su segunda visita a China desde el año 2017. Por supuesto que estaremos con las noticias del municipio de Pirque. Estuvimos recién en el campeonato de atletismo allá en el estadio municipal. Regresamos después de esta breve pausa.
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1: Así estamos de regreso entonces. Usuarios del Prodesal del rubro hortícola participaron en una capacitación junto al INIE La Platina, donde aprendieron a elaborar refugios para insectos que sean beneficiosos, una herramienta que contribuye al cuidado de los cultivos y al fortalecimiento de la biodiversidad en los cultivos. El alcalde, junto a parte del equipo municipal, sostuvo una reunión de trabajo con el gobierno regional para abordar el fortalecimiento del programa Estamos Contigo, enfocado en apoyar a vecinos afectados por hechos delictuales en sectores rurales. A través de la iniciativa, las personas podrán acceder al acompañamiento profesional como apoyo psicológico y asesoría jurídica, reafirmando el compromiso municipal con la seguridad y el bienestar de la comunidad. Bueno, se llevó a cabo esta mañana el campeonato de deportes de atletismo en nuestra comuna. Participaron colegios tanto municipales como también los dos colegios privados, el Olivar y el Almenar del Maipo, en las competencias que hubieron en este lugar. Oye, bueno, esas son parte de las programaciones. Recuerden que también están haciendo un llamado en el municipio para el Día del Patrimonio. Vamos entonces con noticias a nivel nacional y tiene que ver con la alerta oncológica. Superintendencia instruyó a las ISAPRES a acelerar el acceso a los tratamientos. En el marco de esta alerta sanitaria oncológica, la Supersalud envió un oficio a todas las ISAPRES del país con miras a garantizar que los beneficiarios con diagnóstico de cáncer accedan en forma oportuna a su tratamiento a través de cuatro ámbitos fundamentales. Si el paciente cuenta con un diagnóstico emitido por un médico debidamente registrado ante esta institución, la ISAPRE debe autorizar de inmediato su ingreso a la etapa de tratamiento dentro de la red GES, Garantías Explícitas en Salud, sin necesidad de repetir los exámenes o asistir a nuevas consultas médicas. La instrucción de la superintendencia establece además una cadena clara de responsabilidades para asegurar que los pacientes reciban sus medicamentos a tiempo. De este modo, si la farmacia en convenio con la ISAPRE no puede entregar el fármaco de inmediato, tiene hasta 48 horas para despacharlo al domicilio del paciente sin cobrarle nada adicional por ello. De incumplirse tal plazo, el paciente tiene el derecho a adquirir el medicamento en cualquier farmacia de su elección, obligando a su vez a la ISAPRE a reembolsar el costo en 3 días, respetando el copago garantizado y sin imponer ningún trámite adicional. También reconocen la superintendencia que existe un importante desconocimiento de la cobertura adicional para enfermedades catastróficas que beneficia a aquellas personas que tienen algún tipo de cáncer que no correspondan a las garantías explícitas de salud. Instruyó a las ISAPRES a informar en forma proactiva sobre la forma de acceder a esta cobertura de enfermedades catastróficas a todos los pacientes que corresponda, ya sea por la presentación de un presupuesto, una licencia médica u otras prestaciones vinculadas al diagnóstico. Al momento de designar a un prestador de estas enfermedades catastróficas, las ISAPRES deberán privilegiar a aquel que ya está atendiendo al paciente dentro de las garantías explícitas de salud o de su plan, evitando así que tenga que comenzar desde cero con un nuevo equipo médico. El ente fiscalizador ordenó a las ISAPRES difundir activamente los beneficios del examen de medicina preventiva, el MP, y el plan preventivo de las ISAPRES, con especial énfasis en un derecho que muchas mujeres todavía conocen, que las afiliadas entre 50 y 59 años tienen en derecho a realizarse una mamografía en forma completamente gratuita sin necesidad de contar con una orden médica previa. También el escrito consigna que durante la alerta las ISAPRES podrán ofrecer exámenes adicionales gratuitos para la detección y la etapa de todo tipo de cáncer. Así, las ISAPRES deben mantener su call center 24/7 para que ninguna barrera logística impida el acceso a la atención. Tienen 5 días para habilitar desde esta notificación del oficio y habilitar en los sitios web un banner especial de alerta sanitaria oncológica con accesos directos a las funcionalidades antes mencionadas, para que cualquier gestión relacionada con la atención oncológica pueda resolverse en forma completamente remota. Hablemos de las licencias o del ausentismo laboral en Chile, que supera más de 30 días al año en promedio. El ausentismo laboral se está transformando en una de las principales preocupaciones para el mercado laboral chileno. Según datos de la Dirección de Presupuesto, el promedio de ausencias en el gobierno central son 32,3 días hábiles por trabajador en un año, reflejando una problemática que impacta tanto a las organizaciones públicas como privadas. El componente más relevante del ausentismo sigue siendo el uso de licencias médicas. De acuerdo con la Dirección de Presupuestos, esta se aplica en 25 días hábiles del total de ausencias en el sector público, siendo las comunes las de mayor incidencia. De hecho, un informe de la SUCESO el año 2025 dice que se emitieron 7 millones de licencias médicas en Chile y un 35,1% de los trabajadores con derecho a la licencia hizo uso a lo menos una durante el año. El tema está tomando aún más relevancia durante los últimos meses, luego que de los distintos casos vinculados a este eventual uso irregular de las licencias médicas, instalarán entonces nuevamente el debate sobre fiscalización, salud mental y gestión preventiva dentro de las organizaciones. hay un cambio también en la naturaleza del problema. La salud mental ha tomado un rol protagónico. Datos de la Superintendencia de Seguridad Social indican que el 63% de las licencias médicas en el sector privado están asociadas a diagnósticos de salud mental, evidenciando un fenómeno creciente y complejo de abordar. El gran desafío no es solamente reducir las licencias, sino entender qué es lo que está ocurriendo con las personas antes de que lleguen a este estado de desgaste mayor. Muchas veces las empresas están reaccionando tarde, cuando el trabajador ya está fuera de sus funciones, dijo Carolina Gajardo, CEO

0: los especialistas. Bueno, la ex ministra de Ciencias, Aysén Echeverri, dice que le preocupa la visión que tiene el presidente de la República sobre la ciencia. La ministra entonces se refirió a las expresiones del mandatario y a la renuncia al subsecretario Rafael Araoz en la cartera que hoy día lidera Jimena Lincolao. ¿Qué pasa entonces? La renuncia del subsecretario Araoz a la subsecretaría de Ciencia sigue generando controversia luego que el mismo día conocer que la decisión tuvo como origen la orden por parte de la actual ministra de Ciencias de firmar la desvinculación de unos 40 funcionarios, ni más ni menos un tercio de la plaza de aquella cartera, algo que la Secretaría de Estado se negó. Sumado a las expresiones acerca del trabajo científico que ha puesto el presidente José Antonio Kast en Valdivia, por ejemplo, han generado cierta preocupación respecto de la importancia que se le está dando a este ámbito en el actual gobierno. Isabel Echeverri entonces fue entrevistada a la Radio Cooperativa. Sobre el caso específico de la renuncia de Araoz, reconoció que los equipos uno tiene que poder armarlos de la mejor forma posible, los ajustes que se hagan dentro de los ministerios y de autoridades en particular son prerrogativa de los presidentes. Sí, creo que es importante que estas disputas se hagan puertas adentro, que no se ventilen por la prensa, porque finalmente cuando uno está en un cargo no se trata de uno, sino que de la cartera completa y del área en la cual tú estás trabajando, dijo la ministra. Lo que está ocurriendo en el Ministerio de Ciencia es señal que nos obliga a hacernos la pregunta de qué es lo que está pasando con la ciencia en nuestro país y qué estamos haciendo, dejando de hacer, qué pueda tener impacto hacia el futuro. Nosotros creemos que nadie puede desconocer de que el desarrollo de los países se da en la mano de la ciencia. No hay otro camino si queremos crecer, si queremos avanzar hacia el desarrollo. Es de mano del conocimiento y ese conocimiento se genera con fondos públicos esencialmente. El cobre está a $6.39 la libra, avanzó a un nuevo máximo histórico. Por segundo días consecutivos subió uno más, 1,62% en la bolsa metalera de Londres. Desde la Sociedad Nacional de Minería advierten que la estrechez del mercado podría seguir impulsando el precio al alza. Una auditoría interna de Codelco dice que se habrían inflado la producción de cobre en el mes de diciembre del 2025. Según el diario financiero, la estatal Sobre mencionó sus cifras de producción de cierre del año mediante maniobras contables y operativas que hoy día tienen a varios ejecutivos en la mira. Toda la alerta se encendió originalmente en el sector minero al observar un salto atípico en los registros de diciembre del 2025, mes donde la cuprífera reportó la histórica cifra de 172.300 toneladas métricos. El dato llamó la atención de los analistas debido a que el promedio mensual del año apenas superaba las 105.000 toneladas y fue seguido por un desplome del 47% en enero del 2026. En su momento, el presidente del directorio de la Codelco, Máximo Pacheco, desestimó las críticas calificándolas como un comentario infundado y que no corresponden a la realidad. La revisión solicitada por el Comité de Auditoría arrojó conclusiones preliminares preocupantes. Se sumaron unas 20.000 toneladas que no cumplían con los requisitos para ser contabilizadas. Bueno, el presidente de la República se refirió al tsunami de indicaciones. Dice que quieren un huracán de inversiones.
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0: ¿De qué se trata esta información? Entonces, el presidente José Antonio Kast respondió a las críticas sobre el proyecto de reconstrucción nacional o de mega inversión y acusó a sectores opositores de obstruir la tramitación legislativa. Comillas, nos amenazan con hacernos sufrir los del gobierno. Pero si lo que están sufriendo son los chilenos, cierra comillas. Tras la presentación de unas 1.300 indicaciones desde la oposición, José Antonio Kast dijo que no necesitamos este tsunami de indicaciones, sino que el huracán de inversiones. Apuntó que el proyecto busca enfrentar el desempleo, la informalidad y el estancamiento económico. Tenemos cerca de 1 millón de personas que no tienen trabajo, estamos sobre los 2 millones de personas que están en la informalidad, estamos en crecimiento cero, dijo el mandatario. Quien añade que lo verdaderamente patriótico es decir la verdad, asumir los costos y decirle a todos que no subamos al mismo carro.

0: respecto de la discusión sobre la iniciativa, el presidente dijo que el chileno de la calle no está preocupado en las redes sociales, está preocupado si lo van a asaltar en un paradero, refiriéndose al debate que se ha dado en las redes sociales. Uno de los artículos estaría hablando de condenar el CAE en ciertas indicaciones. Así, en medio del tsunami de indicaciones que se agregaron a esta reconstrucción nacional, el Ejecutivo ingresó una que podría beneficiar a los deudores con crédito con aval del Estado, utilizando la TGR, la Tesorería, a perdonar parte de la deuda bajo ciertas condiciones. En el artículo 34, donde se dan las atribuciones a la Tesorería, instrucción entonces para dar facilidades de pago respecto a los créditos destinados al financiamiento de estudios de vocación superior, otorgados a la par de la Ley 2027. La Tesorería, que recordemos está ejecutando una serie de acciones legales para cobrarle a los deudores, a generar convenios especiales luego que el deudor pague un pie especial. De acuerdo a la indicación, se determinaron los tipos de convenios, sus características, plazos, montos mínimos de pie y número de cuotas, con un máximo de 48 cuotas mensuales y sucesivas, agregando además que la deuda pasa de estar en unidades tributarias mentales a pesos mensuales, quise decir a pesos, sin reajustes ni intereses, quedaría fija. La indicación especifica que la posibilidad de condonación surgiría cuando termine el plazo del convenio de pago. Así, desde el Ejecutivo señalaron que si queda un remanente de deuda, la TGR estaría facultada para extinguir total o parcialmente la deuda. ¿Qué se pide? Si el deudor cumplió en forma oportuna con la totalidad de las cuotas, la Tesorería puede extinguir el 100% del saldo remanente después de estas 48 pagos. Si el deudor incumplió de menor entidad, se podría extinguir el 90% del resto de la deuda y en los demás casos un 70%. Se señala como requerimiento adicional que el deudor deberá haber pagado lo menos el número mínimo de cuotas que determina el Tesorero General de la República. Seguimos aquí en las informaciones. Bueno, ya lo decíamos, el ex subsecretario Araos en Ciencias dijo que sí existe un plan de desvinculaciones en el Ministerio de Ciencias, es real y hay testigos. Desmintió entonces a la ministra de la cartera, Jimena Lincolao, e indicó que la ejecución de la medida fue la gota que rebalsó el vaso para él abandonar la institución. ¿Qué pasó? Se preguntan en Antofagasta con un avión comprado para carabineros y que fue incautado por presunto fraude al fisco. Una serie de antecedentes se están conociendo entonces en torno a la cuestionada compra de este avión multipropósito destinado a carabineros de Antofagasta. Operación que está siendo investigada por el Ministerio Público y la Contraloría por el eventual fraude al fisco que terminó con la incautación de la aeronave por parte de la PDI. Según dieron a conocer, en el desconcierto, todo ocurrió a eso de las 11 de la noche del viernes 10 de abril, cuando los detectives llegaron hasta la Prefectura Aérea de Carabineros en La Reina, en otras palabras, en el aeropuerto Tobalaba, para ejecutar una orden de incautación sobre un avión, el Beechcraft, adquirido por unos 6.200 millones de pesos. El proyecto buscaba incorporar la aeronave a la flota del denominado Plan Frontera Norte, estrategia invocada en labores de vigilancia y control del narcotráfico, contrabando e ingreso ilegal de personas en el norte. La compra se transformó en una compleja investigación marcada por sospechas de direccionamiento, licitación, eventuales conflictos de interés y reiterados incumplimientos técnicos detectados por la propia institución policial. Bueno, Servicios Aéreos Aerotac S.P.A. fue la que fue adjudicada con la compra, luego que previamente el Consejo Regional de Antofagasta aprobase el aumento del presupuesto superior a los 1.000 millones de pesos para concretar la operación. De acuerdo con los antecedentes expuestos por el desconcierto, al interior de Carabineros surgieron cuestionamientos respecto a las bases técnicas del proceso debido a las sospechas de que habrían sido elaboradas en forma tal que favorecieran a la única compañía, Aerotac, firma que finalmente fue la única oferente. Una de las aristas investigativas apunta a la eventual participación de exoficiales en retiro de la Prefectura Aérea y al rol del actual prefecto del departamento, coronel Javier Álvarez, que había trabajado anteriormente como piloto para esta empresa investigada. En libertad quedaron los 17 muchachos que protagonizaron una pelea en Talcahuano. La batalla ocurrió luego de un partido de fútbol en el Liceo La Asunción y dejó a 17 estudiantes detenidos y a 6 funcionarios con distintas lesiones. La Seremi de Educación confirmó una denuncia de oficio ante la superintendencia y el colegio suspendió las clases en esta jornada. A 200 carabineros les tomaron muestra de ADN por muerte del sargento Figueroa. Todo esto ocurrió en Puerto Varas el 11 de marzo. La diligencia de una magnitud poco habitual en investigaciones criminales no responde necesariamente a una sospecha directa sobre todos los efectivos, sino una necesidad técnica de comillas limpiezas y recomillas forense. Según fuentes ligadas a la indagatoria, desde el día del incidente se realizó un rastreo exhaustivo en el sitio del suceso, debido a que decenas de funcionarios transitaron por el área durante las primeras horas del procedimiento y las búsquedas posteriores se requiere contar con el perfil genético de todos ellos. El fin último es permitir el análisis de hallazgos biológicos capturados en la zona y poder discriminar cuáles pertenecen a contaminación propia del trabajo policial y cuáles podrían corresponder a potenciales sospechosos. Desde Carabineros señalan que están dispuestos a colaborar en todo lo que requiera la Fiscalía en ese y en otros procedimientos. Junto con ello, en un comunicado oficial emanado de Santiago, la institución apela a la reserva de la investigación decretada por la misma Fiscalía. Sin embargo, la madre del carabinero salió a hablar. Esta es la última noticia. A su hijo lo callaron, ¿eh? La muerte del sargento Javier Figueroa continúa generando dudas y nuevas interrogantes en Puerto Varas, luego que recientes antecedentes investigativos comenzaron a instalar la hipótesis de un eventual suicidio. Sin embargo, la familia del funcionario rechazó tajantemente esa posibilidad y apuntó directamente a presuntas irregularidades dentro de la propia institución policial. Un caso se remonta al 11 de marzo, cuando el informado murió tras recibir un impacto balístico en medio de un procedimiento policial al cual ocurrió junto a otro funcionario. Durante semanas la investigación se mantuvo rodeada de incertidumbre mientras la PDI y el OS-9 de Carabineros desarrollaron diligencias para esclarecer lo ocurrido. Un reportaje emitido por Canal 13 emitió nuevos antecedentes que dieron un giro a toda la indagatoria. Entre ellos, el más llamativo corresponde al origen de la llamada al Cenco, que alertó sobre personas consumiendo alcohol en la vía pública, procedimiento al cual acudió el sargento Figueroa esa noche. El teléfono desde donde se realizó la denuncia está asociado al propio sargento. Además, el aparato fue encontrado posteriormente dentro de la mochila del funcionario, pero sin su chip, situación que ha dificultado reconstruir completamente sus comunicaciones previas al incidente. La revelación sorprendió a los investigadores, especialmente porque durante semanas no había sido posible identificar quién había realizado el llamado inicial. A ello se sumó otro antecedente importante: los peritajes realizados al arma de servicio al funcionario no detectaban restos biológicos de terceros, elemento que fortalecería la tesis de un disparo autoinferido. La familia del policía insiste en que existen aspectos que no cuadran con la investigación y acusan que nunca se habló de un posible suicidio en las primeras semanas. Bueno, dicen, habría una tercera funcionaria, dice la madre, que habría acompañado a su hijo a la noche de los hechos, que según ella no ha sido suficientemente considerada en la investigación. Esta funcionaria andaba con él ese día cuando llamaron por los ruidos molestos. Es lo que yo no entiendo, ¿por qué no le hacen preguntas a ella y por qué no la entrevistan? También las declaraciones levantan más todavía ruido, ya que la mujer habló en Bio Radio, donde lanzó una teoría respecto a la muerte de su hijo. Yo creo que a mi hijo le tenían envidia porque él era muy bueno en lo que hacía. Y yo creo que mi hijo sabía cosas. Él vio cosas que no tenía que ver ahí en la comisaría y por eso lo callaron. Si él veía algo malo, lo iba a decir. Y por eso yo digo que a mi hijo lo mataron, porque él sabía muchas cosas que estaban pasando ahí dentro. Fue alguien de dentro de la institución de Carabineros, aseguró la madre. Bien, damos gracias por la sintonía brindada a este espacio de noticias. Panorama noticioso de la tarde. Muchas gracias. Tenga usted una buena jornada. 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
10: Radio Pirque indica la hora.
13: 14 horas, 6 minutos.

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0: Señor de Impuestos Internos, buenas tardes.
1: Buenas tardes.
0: Mire, ¿qué impuesto necesitaría pagar para comprar una casa?
1: Lo que exige la ley nomás, que son bien pocos.
0: ¿Ah, sí? ¿Cuáles son?
1: Global complementario, rol de contribuyente, impuesto por soltera, impuesto por casada, impuesto por maxifalda, por minifalda, impuesto porque perdió el colo-colo, impuesto por no saber bailar cueca, impuesto a los impuestos.
0: ¡Ay, qué tanto! ¡Impuesto a los impuestos! ¡Qué tiquitiquití, qué tiquitiquita! Esto ya parece cueca.
2: Claro que es cueca, vos, mijita.
1: Y se la vamos a cantar al tirante, ¿no? Para que sepa todos los impuestos que hay. ¡Acerrúchala a la concuna, compadre!
0: ¡Ay, canten la cueca, a ver cuánto me sale!

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12: Radio Pirque indica la hora.
13: 15 horas, 3 minutos.
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0: Radio Pirque indica la hora.
11: 16 horas, 2 minutos.
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2: Así es, mis cuates, estamos en vivo y en directo en su atardecer norteño de este día miércoles 13 ya de este año 2026, de este mayo 2026. Estamos en vivo, estamos en directo junto a ustedes, como todos los días de 3 a 8 de la tarde, por supuesto, junto a ustedes con la mejor música del país del norte. Claro que sí, pues la mejor música del país del norte, usted la escucha en la 107.9. ¿Vamos con más? Claro que sí, la música sigue sonando en atardecer norteño.
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3: Así es, mis amigos, continuamos en vivo y en directo en su atardecer norteño, acá a la 107.9 de este día, miércoles 13 ya de mayo de este año 2026. Estamos en vivo, estamos en directo junto a ustedes, acompañándonos con la mejor música del país del norte, claro que sí. Atardecer norteño con su amigo de siempre, Kiko Cuevas, con ustedes aquí en... ¿En qué? En Radio Pirque, la 107.9, chiquillos, estamos en vivo. ¿Vamos con la música? Claro que sí. Dice lo siguiente, dice así.

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5: Así es, mis amigos, continuamos en vivo y en directo acá en la 107.9, la regalona de la provincia cordillera, en vivo y en directo en la 107.9. Queridos amigos, bueno, en todas las redes está saliendo lo que está ocurriendo en que aprobaron lo que es el retiro de cables de sin uso de los postes eléctricos. Esperemos que eso también salpique a nuestra comuna también y podamos tener ese beneficio por el bien de todos los piricanos. Estamos en vivo, estamos en directo acá en la 107.9, la regalona de la provincia de Cordillera. Por supuesto, en este día de hoy, día miércoles ya 13 de mayo de este año 2026, donde ya se acerca el 21 de mayo. ¿Qué se celebra el 21 de mayo? El 21 de mayo se celebra el 21 de mayo. Así mis chicos, estamos en vivo, estamos en directo en la 107.9, la regalona de la provincia cordillera. Estamos en vivo, estamos en directo en Atardecer Norteño. Claro que sí. Y canta para ustedes Hechizo. Ana Gabriel.

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13: Radio Pirque indica la hora.
15: 17 horas, 5 minutos.

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4: Así es, mis cuates, continuamos en vivo y en directo en su atardecer norteño, que a la 107.9, claro que sí, la regalona de la provincia cordillera. Hoy día amaneció con niebla, anoche también son niebla. La temperatura de hoy, la máxima fue de, ya fue ya, porque ya pasó el horario, fue de 18 grados. Y la mínima solamente de 2, nomás hoy en la mañana, hizo harto frío. ¿Ya? Y para mañana jueves esperamos una máxima de 21 y una mínima de 6 grados, oiga. Y el viernes va a ser un día totalmente nublado. El viernes va a estar nublado, nublado, nublado, nublado, con 20 grados y, por supuesto, con, no me diga, 0 grados de frío. Oiga, que va a ser frío. Así que échense lo que puedan encima del macabro. Y el sábado, 18 grados, 8 la mínima. Domingo, agradable, 20 grados y la mínima 10 grados. Así está el tiempo, chiquillos, acá en nuestra comuna de Pirque. Estamos vivos, estamos en directo en la 107.9. La regalona, por cabros, de la provincia cordillera. ¿Vamos con más? Claro que sí. Los peregrinos del amor. Ah, oh, los peregrinos del amor. Ay, ay, ay. Vamos con los peregrinos del amor, entonces. Que vuelva, mi amor.

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1: Así es, mis amigos, continuamos en vivo y en directo en su atardecer norteño de este día, miércoles 13 ya de mayo de este año 2026. Estamos en vivo, estamos en directo junto a ustedes dándole a conocer las informaciones y, por supuesto, para que sigan disfrutando de la mejor música del país del norte en este espacio atardecer norteño. ¿Dónde? Radio Pirque, la 107.9 para toda nuestra querida audiencia en el día de hoy. Estamos en vivo, ¿eh? Y estamos en directo. Recuerde, familia colocolina, fútbol hoy. Colo Colo con los Piratas. Colo Colo con los Piratas. Entonces, hoy día, Coquimbo Unido, Colo Colo juegan por la Liga. Así, partido pendiente, ¿eh? Estamos en vivo, estamos en directo acá en la 107.9, la regalona de la provincia de Cordillera. Y vamos con más, claro que sí, pues, con la música ranchera en la 107.9.

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3: Así es, mis amigos, continuamos en vivo y en directo en su atardecer norteño, acá en la 107.9, La Regalona. Claro que sí, La Regalona de la provincia cordillera. Hoy quiero mandar un gran saludo, un saludo especial hoy día. A ver, ¿a quién voy a saludar? ¿Me dirán ustedes? Un amigo, pues. No, ¿en serio? Auditor de toda la vida de Radio Pirque. A nuestro amigo Miguel Rivero, que siempre está por ahí en sintonía. El Guasito Rivero, entonces, para él un gran saludo de atardecer norteño, pues siempre está por ahí escuchando, así que ojalá que esté escuchando y sepa que lo estamos saludando acá en Radio Pirque, la 107.9. ¿Ah? Nuestro amigo Miguel Rivero es de oriundo de San Juan, residente del Llano. Estamos vivos en la 107.9.

0: malo.
1: Y ahora vamos a conocer algunos consejos de nuestros socios colaboradores y enseguida volvemos con más Atardecer Norteño.
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15: 18 horas, 3 minutos.
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4: ¿Qué tal? ¿Cómo están ustedes? Buenas tardes, bienvenidos a la presente edición de nuestro panorama noticioso aquí en La Regalona de la provincia de Cordillera. Estamos en Radio Pirque. Vamos a comenzar inmediatamente con la ronda de titulares de esta presente edición. Aproximadamente unos 20 minutos de informaciones de todo el país. Algunas noticias locales, por supuesto. ¿Por qué no también? Alerta oncológica. La superintendencia le ordena a las ISAPRES a acelerar el acceso a los tratamientos. El ausentismo laboral en Chile supera los 30 días al año. La dirección de presupuestos dice que las licencias te explican más de 25 días del total de ausencias en el sector público. Bueno, también Aysén Echeverri, la ex ministra de Ciencias, dice que la visión del presidente sobre la ciencia es preocupante. Recordemos la frase del presidente de la República sobre el precio de las investigaciones. Cobre está alto, uno de los valores más altos que se tienen registro, $6.39 la libra de cobre, nuevo máximo histórico. Auditoría interna de Codelco, informe preliminar, detectó que se infló la producción de cobre en diciembre. Vaya, ¿qué habrá pasado ahí? El presidente de la República dice que no necesitamos un tsunami de indicaciones a nuestro proyecto, necesitamos un huracán de inversiones. También un artículo de esta mega reforma permitiría a algunos deudores acceder al beneficio de condonar el CAE, pero bajo ciertas condiciones. Vamos a ver qué pasa con ella. Estuvo hablando Carolina Toa y se reabrió el caso de la investigación por la muerte de su padre. Espero que hayan personas que finalmente decidan hablar después de 53 años. Arauz dijo que si existe plan de desvinculaciones en el ministro de Ciencias, en el Ministerio de Ciencias, es real y hay testigos. El ex subsecretario desmintió a la ministra Jimena Lincolao. ¿Qué pasó con el avión comprado para Carabineros en Antofagasta? Está incautado por presunto fraude al fisco. Bueno, un día pasaron detenidos los muchachos que tuvieron una enorme pelea en el Liceo Talcahuano. quedaron todos en libertad. Vamos a ver. A 200 carabineros les tomaron muestras de ADN por la muerte del sargento Figueroa. Todo esto en Puerto Varas. La familia también está hablando respecto a este tema. Dice que su hijo lo callaron. Fue alguien de adentro de la institución de carabineros. Recordemos que la llamada al 133 se hizo después de dos veces de pericias. Se hizo directo desde el teléfono del occiso. Detienen a una mujer acusada de robar 12 millones a su expareja y ocasionaron incendio para ocultarlo. Y acá hay una noticia al revés. Tras amenaza, quemó la casa donde vivía su pareja y su hijo en Viña del Mar. Dos casos de violencia intrafamiliar. Donald Trump llegó a Pekín para su segunda visita a China desde el año 2017. Por supuesto, estaremos con las noticias del municipio de Pirque. Estuvimos recién en el campo. Campeonato de atletismo allá en el estadio municipal. Regresamos después de esta breve pausa.
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4: Así estamos de regreso entonces. Usuarios del Prodesal del rubro hortícola participaron en una capacitación junto al INIE La Platina, donde aprendieron a elaborar refugios para insectos que sean beneficiosos, una herramienta que contribuye al cuidado de los cultivos y al fortalecimiento de la biodiversidad en los cultivos. El alcalde, junto a parte del equipo municipal, sostuvo una reunión de trabajo con el gobierno regional para abordar el fortalecimiento del programa Estamos Contigo, enfocado en apoyar a vecinos afectados por hechos delictuales en sectores rurales. A través de la iniciativa, las personas podrán acceder al acompañamiento profesional como apoyo psicológico y asesoría jurídica, reafirmando el compromiso municipal con la seguridad y el bienestar de la comunidad. Bueno, se llevó a cabo esta mañana el campeonato de deportes de atletismo en nuestra comuna. Participaron colegios, tanto municipales como también los dos colegios privados, el Olivar y el Almenar del Maipo, en las competencias que hubieron en este lugar. Oye, bueno, esas son parte de las programaciones. Recuerden que también están haciendo un llamado en el municipio para el Día del Patrimonio. Vamos entonces con noticias a nivel nacional y tiene que ver con la alerta oncológica. Superintendencia instruyó a las ISAPRES a acelerar el acceso a los tratamientos. En el marco de esta alerta sanitaria oncológica, la Supersalud envió un oficio a todas las ISAPRES del país con miras a garantizar que los beneficiarios con diagnóstico de cáncer accedan en forma oportuna a su tratamiento a través de cuatro ámbitos fundamentales. Si el paciente cuenta con un diagnóstico emitido por un médico debidamente registrado ante esta institución, la ISAPRE debe autorizar de inmediato su ingreso a la etapa de tratamiento dentro de la red GES, garantías explícitas en salud, sin necesidad de repetir los exámenes o asistir a nuevas consultas médicas. La instrucción de la superintendencia establece además una cadena clara de responsabilidades para asegurar que los pacientes reciban sus medicamentos a tiempo. De este modo, si la farmacia en convenio con la ISAPRE no puede entregar el fármaco de inmediato, tiene hasta 48 horas para despacharlo al domicilio del paciente sin cobrarle nada adicional por ello. De incumplirse tal plazo, el paciente tiene el derecho a adquirir el medicamento en cualquier farmacia de su elección, obligando a su vez a la ISAPRE a reembolsar el costo en 3 días, respetando el copago garantizado y sin imponer ningún trámite adicional. También reconocen la superintendencia que existe un importante desconocimiento de la cobertura adicional para enfermedades catastróficas que beneficia a aquellas personas que tienen algún tipo de cáncer que no correspondan a las garantías explícitas de salud. Instruyó a las ISAPRES a informar en forma proactiva sobre la forma de acceder a esta cobertura de enfermedades catastróficas a todos los pacientes que corresponda, ya sea por la presentación de un presupuesto, una licencia médica u otras prestaciones vinculadas al diagnóstico. Al momento de designar a un prestador de estas enfermedades catastróficas, las ISAPRES deberán privilegiar a aquel que ya está atendiendo al paciente dentro de las garantías explícitas de salud o de su plan, evitando así que tenga que comenzar desde cero con un nuevo equipo médico. El ente fiscalizador ordenó a las ISAPRES difundir activamente los beneficios del examen de medicina preventiva, el MP, y el plan preventivo de las ISAPRES, con especial énfasis en un derecho que muchas mujeres todavía conocen, que las afiliadas entre 50 y 59 años tienen en derecho a realizarse una mamografía en forma completamente gratuita sin necesidad de contar con una orden médica previa. También el escrito consigna que durante la alerta las ISAPRES podrán ofrecer exámenes adicionales gratuitos para la detección y la etapa de todo tipo de cáncer. Así las ESAPRES deben mantener su call center 24/7 para que ninguna barrera logística impida el acceso a la atención. Tienen 5 días para habilitar desde esta notificación del oficio y habilitar en los sitios web un banner especial de alerta sanitaria oncológica con accesos directos a las funcionalidades antes mencionadas, para que cualquier gestión relacionada con la atención oncológica pueda resolverse en forma completamente remota. Hablemos de las licencias o del ausentismo laboral en Chile, que supera más de 30 días al año en promedio. El ausentismo laboral se está transformando en una de las principales preocupaciones para el mercado laboral chileno. Según datos de la Dirección de Presupuesto, el promedio de ausencias en el gobierno central son 32,3 días hábiles por trabajador en un año, reflejando una problemática que impacta tanto a las organizaciones públicas como privadas. El componente más relevante del ausentismo sigue siendo el uso de licencias médicas. De acuerdo con la Dirección de Presupuestos, estas se explican 25 días hábiles del total de ausencias en el sector público, siendo las comunes las de mayor incidencia. De hecho, un informe de la SUCESO el año 2025 dice que se emitieron 7 millones de licencias médicas en Chile y un 35,1% de los trabajadores con derecho a la licencia hizo uso a lo menos una durante el año. El tema está tomando aún más relevancia durante los últimos meses, luego que de los distintos casos vinculados a este eventual uso irregular de las licencias médicas, instalarán entonces nuevamente el debate sobre fiscalización, salud mental y gestión preventiva dentro de las organizaciones. Hay un cambio también en la naturaleza del problema. La salud mental ha tomado un rol protagónico. Datos de la Superintendencia de Seguridad Social indican que el 63% de las licencias médicas en el sector privado están asociadas a diagnósticos de salud mental, evidenciando un fenómeno creciente y complejo de abordar. El gran desafío no es solamente reducir las licencias, sino entender qué es lo que está ocurriendo con las personas antes de que lleguen a este estado de desgaste mayor. Muchas veces las empresas están reaccionando tarde, cuando el trabajador ya está fuera de sus funciones, dijo Carolina Gajardo, CEO de Healthtech, que desarrolla soluciones de salud preventiva. En la minería, en cambio, el ausentismo es bastante menor, 4,8%, generando presión directa sobre la continuidad operacional y los costos en las empresas. En el sector público, áreas críticas como salud y educación concentran las mayores tasas de ausencias, afectando directamente la calidad de los servicios y la sobrecarga de los equipos. Hay mucha preocupación por controlar el uso de licencias médicas, pero todavía falta avanzar en la gestión preventiva. El seguimiento médico, el acompañamiento emocional y la detección temprana pueden marcar una diferencia importante, tanto en el bienestar como en la productividad, dicen los especialistas. Bueno, la ex ministra de Ciencias, Aysén Echeverri, dice que le preocupa la visión que tiene el presidente de la República sobre la ciencia. La ministra entonces se refirió a las expresiones del mandatario y a la renuncia al subsecretario Rafael Araoz en la cartera que hoy día lidera Jimena Lincolao. ¿Qué pasa entonces? La renuncia del subsecretario Araoz a la subsecretaría de Ciencia sigue generando controversia, luego que el mismo día conocer que la decisión tuvo como origen la orden por parte de la actual ministra de Ciencias de firmar la desvinculación de unos 40 funcionarios, ni más ni menos un tercio de la plaza de aquella cartera, algo que las Secretaría de Estado se negó. Sumado a las expresiones acerca del trabajo científico que ha puesto el presidente José Antonio Kast en Valdivia, por ejemplo, han generado cierta preocupación respecto de la importancia que se le está dando a este ámbito en el actual gobierno. Aysén Echeverri entonces fue entrevistada a la Radio Cooperativa. Sobre el caso específico de la renuncia de Araoz, reconoció que los equipos uno tiene que poder armarlos de la mejor forma posible, los ajustes que se hagan dentro de los ministerios y de autoridades en particular son prerrogativa de los presidentes. Sí, creo que es importante que estas disputas se hagan puertas adentro, que no se ventilen por la prensa, porque finalmente cuando uno está en un cargo no se trata de uno, sino que de la cartera completa y del área en la cual tú estás trabajando, dijo la ministra. Lo que está ocurriendo en el Ministerio de Ciencia es señal que nos obliga a hacernos la pregunta de qué es lo que está pasando con la ciencia en nuestro país y qué estamos haciendo, dejando de hacer, qué pueda tener impacto hacia el futuro. Nosotros creemos que nadie puede desconocer de que el desarrollo de los países se da en la mano de la ciencia. No hay otro camino. Si queremos crecer, si queremos avanzar hacia el desarrollo, es de mano del conocimiento, y ese conocimiento se genera con fondos públicos esencialmente. El cobre está a $6.39 la libra, avanzó a un nuevo máximo histórico por segundo día consecutivo, Subió uno más, 1,62% en la bolsa metalera de Londres. Desde la Sociedad Nacional de Minería advierten que la estrechez del mercado podría seguir impulsando el precio al alza. Una auditoría interna de Codelco dice que se habrían inflado la producción de cobre en el mes de diciembre del 2025. Según el diario financiero, la estatal sobredimensionó

0: directorio de la Codelco, Máximo Pacheco, desestima las críticas calificándolas como un comentario infundado y que no corresponden a la realidad. La revisión solicitada por el Comité de Auditoría arrojó conclusiones preliminares preocupantes. Se sumaron unas 20.000 toneladas que no cumplían con los requisitos para ser contabilizadas. Bueno, el presidente de la República se refirió al tsunami de indicaciones. Dice que quieren un huracán de inversiones.
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0: ¿De qué se trata esta información? Entonces, el presidente José Antonio Kast respondió a las críticas sobre el proyecto de reconstrucción nacional o de mega inversión y acusó sectores opositores de obstruir la tramitación legislativa. Comillas, nos amenazan con hacernos sufrir los del gobierno. Pero si los que están sufriendo son los chilenos. Cierra comillas. Tras la presentación de unas 1.300 indicaciones desde la oposición, José Antonio Kast dijo que no necesitamos este tsunami de indicaciones, sino que el huracán de inversiones. Apuntó que el proyecto busca enfrentar el desempleo, la informalidad y el estancamiento económico. Tenemos cerca de 1 millón de personas que no tienen trabajo, estamos sobre los 2 millones de personas que están en la informalidad, estamos en crecimiento cero, dijo el mandatario, quien añade que lo verdaderamente patriótico es decir la verdad, asumir los costos y decirle a todos que no subamos al mismo carro. Respecto de la discusión sobre la iniciativa, el presidente dijo que el chileno de la calle no está preocupado en las redes sociales, está preocupado si lo van a asaltar en un paradero, refiriéndose al debate que se ha dado en las redes sociales. Uno de los artículos estaría hablando de condenar el CAE en ciertas indicaciones. Así, en medio del tsunami de indicaciones que se agregaron a esta reconstrucción nacional, el Ejecutivo ingresó una que podría beneficiar a los deudores con crédito con aval del Estado, utilizando la TGR, la Tesorería, a perdonar parte de la deuda bajo ciertas condiciones. En el artículo 34, donde se dan las atribuciones a la Tesorería, instrucciona entonces para dar facilidades de pago respecto a los créditos destinados al financiamiento de estudios de educación superior, otorgados a la par de la Ley 2027. La Tesorería, que recordemos está ejecutando una serie de acciones legales para cobrarle a los deudores, a generar convenios especiales luego que el deudor pague un pie especial. De acuerdo a la indicación, se determinaron los tipos de convenios, sus características, plazos, montos mínimos de pie y número de cuotas, con un máximo de 48 cuotas mensuales y sucesivas, agregando además que la deuda pasa de estar en unidades tributarias mentales a pesos mensuales, quise decir a pesos, sin reajustes ni intereses, quedaría fija. La indicación específica que la posibilidad de condonación surgiría cuando termine el plazo del convenio de pago. Así, desde el Ejecutivo señalaron que si queda un remanente de deuda, la TGR estaría facultada para extinguir total o parcialmente la deuda. ¿Qué se pide? Si el deudor cumplió en forma oportuna con la totalidad de las cuotas, la Tesorería puede extinguir el 100% del saldo remanente después de estas 48 pagos. Si el deudor incumplió de menor entidad, se podría extinguir el 90% del resto de la deuda y en los demás casos un 70%. Se señala como requerimiento adicional que el deudor deberá haber pagado lo menos el número mínimo de cuotas que determina el Tesorero General de la República. Seguimos aquí en las informaciones. Bueno, ya lo decíamos, el ex subsecretario Araos en Ciencias dijo que sí existe un plan de desvinculaciones en el Ministerio de Ciencias, es real y hay testigos. Desmintió entonces a la ministra de la cartera, Jimena Lincolao, e indicó que la ejecución de la medida fue la gota que rebalsó el vaso para él abandonar la institución. ¿Qué pasó? Se preguntan en Antofagasta con un avión comprado para carabineros y que fue incautado por presunto fraude al fisco. Una serie de antecedentes se están conociendo entonces en torno a la cuestionada compra de este avión multipropósito destinado a carabineros de Antofagasta. Operación que está siendo investigada por el Ministerio Público y la Contraloría por el eventual fraude al fisco que terminó con la incautación de la aeronave por parte de la PDI. Según dieron a conocer en el desconcierto, todo ocurrió a las 11 de la noche del viernes 10 de abril cuando los detectives llegaron hasta la Prefectura Aérea de Carabineros en La Reina, en otras palabras, en el aeropuerto Tobalaba, para ejecutar una orden de incautación sobre un avión, el Beechcraft, adquirido por unos 6.200 millones de pesos. El proyecto buscaba incorporar la aeronave a la flota del denominado Plan Frontera Norte, estrategia embocada en labores de vigilancia y control del narcotráfico, contrabando e ingreso ilegal de personas en el norte. La compra se transformó en una compleja investigación marcada por sospechas de direccionamiento ilícitas

0: corrupción, eventuales conflictos de interés y reiterados incumplimientos técnicos detectados por la propia institución policial. Bueno, Servicios Aéreos Aerotac S.p.A. fue la que fue adjudicada con la compra, luego que previamente el Consejo Regional de Antofagasta aprobase el aumento del presupuesto superior a los 1.000 millones de pesos para concretar la operación. De acuerdo con los antecedentes expuestos por el desconcierto, al interior de Carabineros surgieron cuestionamientos respecto a las bases técnicas del proceso debido a las sospechas de que habrían sido elaboradas en forma tal que favorecieran a la única compañía, Aerotac, firma que finalmente fue la única oferente. Una de las aristas investigativas apunta a la eventual participación de exoficiales en retiro de la Prefectura Aérea y al rol del actual prefecto del departamento, coronel Javier Álvarez, que había trabajado anteriormente como piloto para esta empresa investigada. En libertad quedaron los 17 muchachos que protagonizaron una pelea en Talcahuano. La batalla ocurrió luego de un partido de fútbol en el Liceo La Asunción y dejó a 17 estudiantes detenidos y a 6 funcionarios con distintas lesiones. La Seremi de Educación confirmó una denuncia de oficio ante la superintendencia y el colegio suspendió las clases en esta jornada. A 200 carabineros les tomaron muestra de ADN por muerte del sargento Figueroa. Todo esto ocurrió en Puerto Varas el 11 de marzo. La diligencia de una magnitud poco habitual en investigaciones criminales no responde necesariamente a una sospecha directa sobre todos los efectivos, sino una necesidad técnica de comillas limpiezas y recomillas forense. Según fuentes ligadas a la indagatoria, desde el día del incidente se realizó un rastreo exhaustivo en el sitio del suceso, debido a que decenas de funcionarios transitaron por el área durante las primeras horas del procedimiento y las búsquedas posteriores se requiere contar con el perfil genético de todos ellos. El fin último es permitir el análisis de hallazgos biológicos capturados en la zona y poder discriminar cuáles pertenecen a contaminación propia del trabajo policial y cuáles podrían corresponder a potenciales sospechosos. Desde Carabineros señalan que están dispuestos a colaborar en todo lo que requiera la Fiscalía en ese y en otros procedimientos. Junto con ello, en un comunicado oficial emanado de Santiago, la institución apela a la reserva de la investigación decretada por la misma Fiscalía. Sin embargo, la madre del carabinero salió a hablar. Esta es la última noticia. A su hijo lo callaron, ¿eh? La muerte del sargento Javier Figueroa continúa generando dudas y nuevas interrogantes en Puerto Varas, luego que recientes antecedentes investigativos comenzaron a instalar la hipótesis de un eventual suicidio. Sin embargo, la familia del funcionario rechazó tajantemente esa posibilidad y apuntó directamente a presuntas irregularidades dentro de la propia institución policial. Un caso se remonta al 11 de marzo, cuando el informado murió tras recibir un impacto balístico en medio de un procedimiento policial al cual ocurrió junto a otro funcionario. Durante semanas la investigación se mantuvo rodeada de incertidumbre mientras la PDI y el OS-9 de Carabineros desarrollaron diligencias para esclarecer lo ocurrido. Un reportaje emitido por Canal 13 emitió nuevos antecedentes que dieron un giro a toda la indagatoria. Entre ellos, el más llamativo corresponde al origen de la llamada al Cenco, que alertó sobre personas consumiendo alcohol en la vía pública, procedimiento al cual acudió el sargento Figueroa esa noche. El teléfono desde donde se realizó la denuncia está asociado al propio sargento. Además, el aparato fue encontrado posteriormente dentro de la mochila del funcionario, pero sin su chip, situación que ha dificultado reconstruir completamente sus comunicaciones previas al incidente. La revelación sorprendió a los investigadores, especialmente porque durante semanas no había sido posible identificar quién había realizado el llamado inicial. A ello se sumó otro antecedente importante: los peritajes realizados al arma de servicio al funcionario no detectaban restos biológicos de terceros, elemento que fortalecería la tesis de un disparo autoinferido. La familia del policía insiste en que existen aspectos que no cuadran con la investigación y acusan que nunca se habló de un posible suicidio en las primeras semanas. Bueno, dicen, habría una tercera funcionaria, dice la madre, que habría acompañado a su hijo a la noche de los hechos, que según ella no ha sido suficientemente considerada en la investigación. Esta funcionaria andaba con él ese día cuando llamaron por los ríos molestos. Es lo que yo no entiendo, ¿por qué no le hacen preguntas a ella y por qué no la entrevistan? También las declaraciones levantan más todavía ruido, ya que la mujer habló en Bio Radio, donde lanzó una teoría respecto a la muerte de su hijo. Yo creo que a mi hijo le tenían envidia porque él era muy bueno en lo que hacía. Y yo creo que mi hijo sabía cosas. Él vio cosas que no tenía que ver ahí en la comisaría y por eso lo callaron. Si él veía algo malo, lo iba a decir. Y por eso yo digo que a mi hijo lo mataron, porque él sabía muchas cosas que estaban pasando ahí dentro. Fue alguien de dentro de la institución de Carabineros, aseguró la madre. Bien, damos gracias por la sintonía brindada a este espacio de noticias. Panorama noticioso de la tarde. Muchas gracias. Tenga usted una buena jornada. 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
1: Así llegamos al término del panorama noticioso de hoy. Estaremos encontrándonos prontamente. Y por habernos permitido entrar hasta vuestro hogar, muchas gracias. Las opiniones vertidas en este programa son de exclusiva responsabilidad de quienes las emiten y no representan necesariamente el punto de vista o parecer de
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3: 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Así a mis cuatro continuamos en vivo y en directo en su atardecer norteño, que es la 107.9, la regalona de la provincia cordillera, cuando ya son de este día, el miércoles 13 de mayo de este año 2026, ya son exactamente las 18 con, claro que sí, pues con 40 minutos ya, chiquillos, de este día de hoy. Pero quedamos totalmente informados con las noticias con José Luis Salazar en la 107.9, y ahora continuamos, por supuesto, con la música ranchera en atardecer norteño.

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2: Así es, mis amigos, continuamos en vivo y en directo en su atardecer norteño, acá en la 107.9, la regalona de la provincia cordillera. Pero ya vamos a ir a la última pausa del día y después continuamos, por supuesto, con más atardecer norteño. Oye, bajó harto la temperatura, en este instante tenemos... ¡Ay, ay, ay! Ya me están enfriando las cañuelas, solamente tenemos 11 grados. Estamos en vivo, estamos en directo en la 107.9, la regalona de la provincia cordillera.

0: Y ahora vamos a conocer algunos consejos de nuestros socios colaboradores y enseguida volvemos con más Atardecer Norteño.
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0: Radio Pirque indica la hora.
12: 19 horas, 3 minutos.

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4: Así es, mis amigos, continuamos en vivo y en directo en su Atardecer Norteño, acá en la 107.9, la regalona de la provincia de Cordillera, cuando son ya las 19:10 de este día, claro que sí, para el miércoles 13 ya de mayo de este año 2026. Estamos en vivo, estamos en directo junto a ustedes para darle a conocer lo más importante de la música ranchera aquí en la 107.9 de este día. Recuerden que hoy día, como todos los miércoles, tenemos de 8 a 9 el programa cristiano con el pastor el día de hoy. Todos los miércoles, entonces, de 8 a 9. El programa con el pastor acá, el programa cristiano. Así que estamos en vivo, estamos en directo acá en la 107.9, su Radio Pirque. Nosotros continuamos con la música ranchera. Recuerden a todos los colocolinos que va a jugar Colo Colo con Coquimbo. Vamos a la música, entonces. Eliseo Guevara también canta en la 107.9 y nos dice el Cara Marchada.

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3: Así es, mis cuatro, continuamos en vivo y en directo acá en la 107.9 en este día, miércoles 13 de mayo de este año 2026. Estamos en vivo, estamos en directo cuando ya son exactamente las 19:25, 19:25 ya de este día, miércoles 13. Estamos en vivo y en directo en la 107.9, por supuesto, dándole el gusto musical a todos nuestros amigos y amigas que están en sintonía en la 107.9 en Atardecer Norteño. ¿Vamos con más música? Claro que sí, pues. Y dice así.

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5: Así mis cuatro, continuamos en vivo y en directo acá en la 107.9, la regalona de la provincia cordillera, en este día miércoles 13 ya de mayo de este año 2026. Estamos en vivo en este mayo. Hoy día tuvimos una de las mañanas más frías, pero ya mañana cambia un poco y así es lo que es este otoño. Y ya quedando muy poco, ya menos de un mes para entrar al invierno, el cual hasta aquí se ve sin lluvia, ¿eh? Así por lo menos de la proyección de aquí a 15 días no hay lluvia en nuestra región metropolitana. Pues nosotros estamos acostumbrados a eso y yo creo que según los pronósticos la lluvia vendrá en el invierno, no en el otoño. En el otoño ya tuvimos una lluvia no muy grande, pero sí muy beneficiosa también. Nosotros continuamos en vivo y en directo en este día de hoy, cuando ya van quedando minutos nomás para terminar este hermoso y lindo programa del día de hoy, donde hay que esperar de que ojalá todos nuestros amigos y amigas que están en sintonía disfruten de lo que hemos tratado con mucho cariño y mucho corazón brindarles y, por supuesto, hacer escuchar en el Atardecer Norteño de hoy. Vamos a la música. Continuamos con la 107.9 con Atardecer Norteño.

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3: Así en mis cuatro continuamos en vivo y en directo, pero ya para despedir el programa del día de hoy. Esperar de que hubiese sido de todo su agrado, que la música le hubiese gustado. Y por supuesto, su amigo de siempre, Kiko Cueva, se despide y los dejo invitados para mañana. Mañana jueves 14 para una nueva edición de Atardecer Norteño. No se separe la sintonía, ya viene el programa especial de 8 a 9. Un espacio cristiano en Radio Pirque, la 107.9. Estamos en vivo, estamos en directo. Yo me despido y los dejo invitados para mañana, para una nueva edición de Atardecer Norteño en la 107.9. Chao, hasta mañana.

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0: 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Radio Pirque indica la hora.
2: 20 horas, 1 minuto.
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